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Iniciando Sole Nacional en 103.7 Radio Disney. 11 grados 4 de temperatura actualmente con 84% de humedad. Para mañana viernes, 15 de máxima, 8 de mínima. Probables precipitaciones escasas, por suerte. Pero nuevamente, seguramente esté nublado. Haya alguna que otra llovizna por la zona. Así que cuidado. Hoy por suerte pudimos disfrutar dentro de todo un poco el sol, ¿no? Que estuvo bastante soleado durante todo el día. Para el sábado, 18 de máxima, 7 de mínima. Baja probabilidad de precipitaciones durante la tarde-noche. Y se va a seguir elevando la temperatura un poco más. El domingo, 18 de máxima, 9 de mínima. Y el lunes, 20 de máxima, 9 de mínima. Ambos días sin probabilidad de lluvias. Ahora disfrutamos de Lucas Hugo, Hechicera.

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0: Bungie, descarrilado en Radio Disney en Zona Nacional. Pablo.
1: Hola, gente linda.
0: ¿Cómo estás? ¿Cómo
1: andan? Acá todavía la cena, ¿no? Porque estamos disfrutando unos mates.
0: Muy bien.
1: Tranquilo acá, con la estufita, escuchando buena música. ¿Qué pasa a ustedes?
0: Ajá.
1: Y ya comenzando para mí el modo fin de, porque.
0: Ah, mirá.
1: A mí las semanas de trabajo son de lunes a jueves y ya hoy comienza el modo fin. Te mando un abrazo y que pasen linda noche.
0: Fenomenal, Pablo. Y por si no sabes lo que él está diciendo, es que él ya está activando el modo fin de, porque claro, nosotros todos los viernes a las 5 de la tarde activamos el fin de semana, pero él, al tener fin de semana largo, lo activa ahora. Genial, Pablo. Después nos comentás tus planes de modo fin de.
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0: Pero vos también, que estás del otro lado, si recién te estás sumando a la familia de Radio Disney, si te sumaste hace poco y querés que te recordemos, bueno, ¿sabés qué? Los viernes a las 17 horas, a las 5 de la tarde, activamos el fin de semana. Le decimos hola al fin de. ¿Y qué hacemos? Tenemos una hora de puro disfrute con los DJs de modo fin de. Pura música a todo volumen. Para bailar, cantar, disfrutar. Y vos, esa es la gran pregunta. ¿Vas a estar acá a las 5 de la tarde? Obviamente, pero ¿qué haces después? ¿Cómo activas el fin de semana? ¿Planes para este fin de?
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0: Nos encantaría saberlo por ahí, que nos mandes una nota de voz, que nos digas planes para este fin de semana, ya sea una celebración de cumpleaños, capaz que te vas a entrenar, salirás a correr alguna maratón, algún kilómetro específico que te guste hacer, de algún tipo de deporte, fútbol 5 con los chicos, vas a hacer algún examen, trabajás, jornada normal de trabajo, bueno, todo por ahí, ¿ok? Queremos saber cómo es que activas vos específicamente el modo finde. Y ahora, Jaime Ross. Si me voy antes que vos.

0: Y la Arena se va a estar presentando. Somos Radio Oficial y se pasó por los estudios de Radio Disney. Le hicimos unas cuantas preguntas. Viste que uno de los grandes éxitos de Matías Valdés es Latidos, esa canción del 2022 que tan popular se hizo, que lo despegó de manera internacional a Matías Valdés. Y mediante este éxito quisimos saber, ¿no? Che, Matías, ¿cómo es que nació la canción Latidos?
1: Bueno, el latido, cuando yo hice Latidos, yo estaba haciendo una zanja a la excavadora, ahí, taca, taca, taca, y le mando un amigo, che, loco, tengo esto, Marco, que es el que toca el bajo, que le estaba haciendo un viaje en el camión. Despierto en la mañana y a mi lado ya no estaba, mi demonio, me preguntan qué hice mal. Me devuelve, oh, está bueno, no sé qué, dame un ratito. Al rato me manda, hasta que te vi bajar por la escalera. Llego a casa, viste, salió Latidos. Tendría que volver a un rascador yo. A ver si sale otro latido, ¿eh? Vamos a salir a pila changa.
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0: Son las cosas del querer, dice Sordromo. Hola, Vero.
1: Buenas noches, desde acá de Tarariras. Vamos arriba a Radio Disney. Sigan así, con esta energía que nos motiva, nos acompaña todo el día en el trabajo y la gente que está esperando en el mostrador baila y canta las canciones que ustedes están pasando.
0: Nos encanta, qué genio. Se merece un aplauso, por favor. Genios totales. Vero, gracias por estar sintonizando con Radio Disney. Que estén ahí en el trabajo sintonizando, incluso que los clientes que van empiecen a cantar también con la sintonía de la radio. Es fenomenal, ¿qué más se puede pedir? Está por acá Celeste, nos dice: chicos, estoy tejiendo una bufanda al ritmo que voy, la termino para el invierno de 2027, pero bueno, es mi primer proyecto, así que paciencia, nos deja foto, te está quedando hermosa, Celeste. Después nos manda foto del resultado. Y tranquilo que en sí tejer es algo de la paciencia, no es como terapéutico. Andrea, que hace unos minutos nos decía, nos mandaba audios que estaba haciendo escones de queso, nos muestra, tiene una pinta Andrea, buen provecho por ahí. Emi nos dice: hola Radio Disney, por acá escuchándolos y haciendo puntillismo en mandalas, les mando un beso enorme. Y qué precioso ese puntillismo, Emi, gracias por compartirlo, realmente una tremenda mano. Responde también por acá Mika, que estaba, bueno, prendiendo la estufa hace unos minutos, haciendo unas velas de cera. Y por ahí nos dejo su arroba de Instagram, arroba alas de cera 13. Nos dice: muchísimas gracias, son los mejores, los escucho desde chiquita. Y nos deja foto increíble, increíbles esas velas. Nos encanta, Mika. Aparte decoradas, algunas velas de mariposa también. Realmente fenomenales y muy profesionales. Muchas gracias por estar de otro lado, Mika. Acá Tere de Piriápolis, cargando piedras para mañana a trabajar con Reiki. Y efectivamente nos deja las piedras, que también hermosas. Chicos, nos encanta que compartan esos emprendimientos. Realmente, nos llena el alma.
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0: Saber que están ustedes ahí trabajando, haciendo estos emprendimientos. Y con la sintonía de Radio Disney, es como que estos proyectos tienen como una pizca, una energía de la radio también. Y se nota, realmente les queda preciosos, así que muchas gracias realmente. ¡Hola por acá!
3: Hola Radio Disney, ¿cómo están? Acá, como siempre, andamos escuchando su música, que nos encanta. Y acá andamos con Maxi y mi madre haciendo unos alfajorcitos de mes. Y nada, compren.
0: Muchas gracias, un abrazo muy grande. Y bueno, hablando de emprendimientos, que están ahí haciendo alfajores y eso también nos fascina. Va a quedar riquísimo para el postre de la cena del día de hoy también. Abrazo gigante para todos los que están sintonizando Radio Disney. En modo cena, no te va a gustar, déjame bailar. Ya lo...

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0: Es importante, estamos escuchando Dos Amantes, Tini, Ulises. Bueno, y además, estamos en viernes. Llegó el viernes, una semana que pasó medio lenta. ¿No te dio la impresión de que esta semana, viste que generalmente decimos ya llegamos al viernes, ya estamos? Esta semana medio lenta pareció, pero bueno, ya, nada. Estamos en este viernes acompañándote 24 de julio, se nos termina julio. Eso sí es verdad, ¿eh? Estamos en el penúltimo viernes de julio, nos queda uno más, que será ahí sí el último, y además el último día de este mes, que será el próximo viernes. Pero bueno, aquí estamos para acompañarte a full, con todas las ganas, con todas las pilas, con todas las energías, y ojalá que vos también estés así, y más todavía, y más. Tenemos 9 grados de temperatura, vamos a contarte los datos del tiempo en un ratito nada más. Hoy vas a estar participando aquí en tu radio, aquí en El Despertador, por invitaciones para la primera fila de la conga también, para este regalazo que tenemos para el Día del Amigo, para que vayas junto a 3 amigos. Sí, son 4, van a ser 4, ¿eh? Van a estar yendo al Club de la Cumbia y viene con sorpresas. Y además no sabés la cantidad de despertadores que tenemos hoy. Un montón de despertadores. ¿Vos cómo estás? ¿Cómo viene ese retorno? ¿Cómo viene esa mañana para vos? Bueno, ya estamos prontos para recibirte.
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0: Qué sorpresa nos dio el amanecer de ayer, viste que realmente no dábamos ni 2 pesos por el amanecer de ayer. Claro, porque veníamos con días tan grises y de repente soltaron unos colores espectaculares y dijimos, wow, qué bueno, hay esperanza en la primavera, que está por llegar en cualquier momento. Sí, el tiempo pasa rapidísimo. Te decíamos entonces, para tomar contacto con nosotros, 092-1037-00, estás en El Despertador de Radio Disney. Belén ya está a full, prontísima para recibirte, ¿eh? Hoy con un montón de despertadores, como te decíamos, así que estaremos allí atendiéndote a vos, estaremos recibiendo tus mensajes, por supuesto, y compartiendo también los despertadores. Yo soy Natalia, ¿vos quién sos? ¿Cómo te llamás? ¿Nos contás? Los tipitos, qué canción, Campanas en la noche.

0: canción que activa tu mañana, que activa tu jornada. Tenemos un montón de cosas por delante. Por eso tenemos que recargarnos de buena onda. Tenemos que recargarnos de buena energía. Además de todo, hoy es viernes y a las 5 de la tarde pasan cosas, ¿eh? A las 5 de la tarde nosotros, junto con tu complicidad, por supuesto, porque si no, no somos nada. ¿Qué hacemos? Activamos eso tan genial, tan fantástico que es el modo fin de. Tenemos en este momento 9 grados de temperatura. La humedad está un poco más baja en relación a jornadas anteriores, pero no parece. 88% tenemos en este momento, 15 kilómetros la visibilidad, el cielo está cubierto. Lo primero que hice cuando salí de casa, miré el cielo, a ver qué tal, a ver si podíamos tener un poco de sol. Y bueno, por ahora en este momento está absolutamente cubierto, pero pará, vamos a ver qué nos depara para esta jornada. Cielo nuboso, cubierto en la mañana, probables precipitaciones escasas. Bueno, está bien. ¿Y en la tarde-noche? Nuboso, cubierto, probables precipitaciones escasas, neblinas y bancos de niebla.
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0: 15 grados la máxima prevista para hoy. Qué linda temperatura, ¿no? 15 grados, está bien. Mañana sábado 25, nuboso, periodos de cubierto, nieblas y neblinas. Y baja probabilidad de precipitaciones en la tarde, 18 grados la máxima. 18 grados la máxima para mañana, una temperatura de preprimavera. 7 grados la mínima. Viste que de madrugada está haciendo un poco de frío, ¿no? Digamos las cosas como son. El domingo 26, nuboso, algo nuboso. Baja probabilidad de precipitaciones escasas con neblinas. Y bueno, va a estar igual en la tarde-noche. Y también vamos a tener una jornada con 9 y 18 grados. Uy, mira, ¿sabes qué? El lunes también vamos a tener lindas temperaturas, el martes también, y ya bueno, después el miércoles se desploma un poco la temperatura y ya volvemos al frío. Y el jueves, ¡ay, qué frío el jueves!
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0: Bueno, veremos qué es lo que pasa, porque viste que los modelos de todos modos se van ajustando. Hablando de que los modelos se van ajustando, 7.46, geniales, ya casi que le hemos ganado 10 minutos a la jornada más larga, ¿no? Va a estar amaneciendo a las 7.46. Hoy hemos ganado otro minuto, nos gusta eso, nos encanta la luz, nos encanta el día y nos fascina el sol. Y vos también, ¿eh? Vos también nos gustás, nos encantás y nos encanta cuando vos formás parte aquí de Radio Disney enviando tu mensaje y, por ejemplo, también pidiendo tus canciones. Animate, que es muy sencillo.
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0: Arriba que hoy es viernes, ¿eh? Arriba que hoy es viernes, Five and Queen. Llega esta canción que se llama Nosotros. Te conmoveremos.

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0: Hizo, ¿qué es eso? Que no tiene sentido. Estamos escuchando a BL aquí en tu radio de mañana súper temprano, ¿eh? Acompañándote como siempre, como en todas tus jornadas de vuelta, de regreso, tal vez recién despertándote, preparando las viandas, ¿no? Para esta tarde, preparando todo para también ir a estudiar, ¿no? Para ir a encarar la jornada que puede ser la última de la semana, aunque también hay varios de ustedes que trabajan los sábados. Bueno, arriba con todo, un día más. Sí, me dice buenos días Radio Disney, aquí decimos presente. Paso a desearles un hermoso viernes, buen fin de, se nos va la semana, rápido, ya estamos casi en agosto. Arriba, gente, buena jornada, te mandamos un gran saludo. Es cierto, ya casi en el mes 8. ¿Te das cuenta? Después del mes 8 pasa todo rapidísimo, porque llega, después de agosto, obviamente, llega septiembre, y ahí ya estamos en la primavera, ya es otra cosa, ¿no? Sime, te mandamos un abrazo enorme. Hola, Sergio, ¿cómo están?
1: La gente anda.
0: ¿Cómo vas?
1: Relacionándonos un poquito, el niño está inquieto, ayer no me dejó tender la cama.
0: No.
1: Llegamos de subir y se acostó de una. Esperemos que se mantenga un poquito. Bueno, se me cuidan, besito.
0: Te mandamos un beso, Sergio, un gran saludo para Coco también. Y bueno, vamos a ver si hoy llueve, si hoy está para sacarlo, para dar una vuelta, ¿no? Hacer un paseo con Coco, a seguir disfrutando de la compañía de Radio Disney. Hola, Diego, ¿cómo venís vos?
2: Hola, buenos días, ¿cómo andan?
0: Muy bien.
2: De trabajo, por suerte, ya yendo a las casas. Bueno, quería decir, pasar un tema ahí de Matías Valdés para mi hermana que está cumpliendo 21 años, para mandarle un saludo y que termine lindo su día. Gracias.
0: Perfecto, feliz cumpleaños para ella, pero recién está arrancando, ¿eh? Recién está arrancando ese cumpleaños, así que feliz cumpleaños. Y bueno, Matías Valdés junto a Rodrigo Tapari, esta canción se llama precisamente, le hace honor a este segmento en Radio Disney y se llama Tu Despertador. Matías Valdés, 10 de octubre ante la arena. Recordá que somos radio oficial, tendremos novedades.

0: Tú, otro como tú, estamos escuchando la Acaso, que el 24 de octubre se estará presentando en el Antel Arena. Falta poco, ¿eh? Falta poco, cada vez menos.
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0: Y ahora vamos a escuchar estas dulces voces que se juntaron en esta colaboración. Agus Bernascone y Yami Safdie, porque tras el cierre de la etapa con el dúo Mía, esto fue a finales del año 2024, Agus está completamente enfocado a definir la propia impronta musical que él tiene a partir de ahora y además a reencontrarse también con la actuación. ¡Qué lindo! Se instaló a trabajar en Miami y está enfocado a un sonido medio pop, medio latino contemporáneo, con algunos matices también maduros, con algunas intervenciones internacionales. Y bueno, Yami está presentando en vivo las canciones de su álbum Querida Yo. Viste que tuvo un tour en España que le fue súper, pero súper bien. Y esta colaboración es muy dulce, así que la escuchamos. Se llama Besos en Pausa. Recordá que cuando quieras la podés pedir a través del 092-103-700. Y también te recordamos que, bueno, cada vez que pedís una canción tiene que ser a través de un audio, porque en tu radio nos encanta escucharte. Veremos a ver qué pasa si esta canción mañana en la próxima jornada ingresa al ranking Radio Disney. Depende de tus votos.

Times. Estamos escuchando a Britney Spears, un recuerdo aquí en tu radio, diciéndote que tengas una preciosa jornada y que agarres el celular y que participes en este concurso que tenemos

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Estamos escuchándolo a David Bisbal con esta versión de esta canción que él le ha puesto su impronta, ¿eh? Le ha puesto toda esa garra y toda la particular de su voz y su energía. 7 minutos nada más están faltando para llegar a las 7 de la mañana y ella está de estreno, Karol G. Está de estreno, Matadora, ¿eh? Matadora es su última canción y ha prometido a través de las redes sociales que hoy la va a estrenar. Pero, hay una condición que ella puso. Si vos comentás y llega al 1,000,000 de comentarios, hoy la estrena porque hoy va a tener un concierto en Chicago. Y vienen bastante bien los comentarios, seguramente llega al 1,000,000 de comentarios. Va a estar actuando en esta jornada en Chicago. Mañana también va a estar en la misma ciudad. Y el día 29 va a viajar, no demasiado, va a estar cerca. Se va a estar presentando en Toronto, en Canadá, con su tropicoqueta, por supuesto. Y ahora lo escuchamos con esta canción que se llama Papacito.

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1: Para mi mejor amiga Martina, por el Día del Amigo. Besitos, Yara y Nati.

0: puesto un clásico ya de Justin Bieber. Estábamos iniciando esta hora y además estábamos escuchando un despertador. Yara y Nati se lo querían dedicar a su amiga Martina, porque viste que siempre es un lindo día para continuar celebrando el Día de los Amigos. Fue hace muy poco, pero seguimos extendiendo este festejo tan lindo, tan especial para esas personas que elegimos en la vida, que nos encontramos en nuestro camino y deseamos que sigan acompañándonos y que sigan estando con nosotros. Así que un hermosísimo gesto, Martina. Te mandamos un beso enorme y a seguir celebrando la amistad.
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0: Te comunicas con nosotros a través de nuestro WhatsApp. Allí, contanos cómo viene tu mañana. Recién sonó tu despertador en casa. ¿Tenés ganas de escuchar alguna canción? Dale, dale que aquí te estamos esperando. Es muy fácil. 092-103-700. Terminó el mundial, pero una de las cosas fantásticas que nos dejó fue esta canción. 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

Yo no soy esa mujer, estábamos escuchando un recuerdo en la voz de la mexicana, de la chica dorada, de Paulina Rubio, aquí en Radio Disney, y vamos a escuchar a otra chica. Ella no es dorada, no es dorada, es Rosalía, que luego de años de producción, su último disco Lux explora, bueno, algunos sonidos conceptuales y colaboraciones exclusivas, según ella misma comentó. Se mantiene como uno de los lanzamientos más comentados de este año, del año pasado también. Estuvo recorriendo Europa, estuvo en Norteamérica durante la primera mitad del año, y el show que va a llevar Argentina, bueno, destaca una puesta en escena impresionante, súper visual, pensada para lugares cerrados, pero lugares de gran escala, ¿eh? Y al culminar su paso por Latinoamérica a principios de septiembre, va a estar cerrando el tramo de gira por los Estados Unidos, con fechas programadas, por ejemplo, en Orlando, en Miami, va a estar en Santiago de Chile, ahí tiene 4 fechas, y el otro fin de semana, 4 más en la República Argentina.

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0: Intuition se llama esta canción. Él es Diego Torres, que está cantando para vos. A ver, está amaneciendo, pero no, nada que ver con el amanecer de ayer, ¿eh? Nada que ver, pero igual, pongámosle todas las fichas a este día, obviamente, a esta mañana, a esta jornada, a este 24 de julio. Te estamos recibiendo a través del 092-1037-00. Buen día, dice Germán y Anita, ya trabajando. Vamos, que es viernes. Esa es la actitud. ¿Qué pasa? Los noto hoy medio pachuchos. No parece que fuera viernes. ¿Qué onda? ¿Qué les está pasando? A ver, vamos arriba con todo. No se amilanen así con el día medio gris. No pasa nada, que estamos en fin de semana. Gustavo, ¿cómo vas?
1: Hola, Radio Disney.
0: Hola.
1: Bueno, acá habla Gustavo. Y bueno, les mando esa foto del amanecer. A ver, un ratito.
0: Voy a ¡ah, qué lindo!
1: Y bueno, después volver a casa. Disfrutar
0: de hoy. Libre.
1: Y bueno, ver qué se puede hacer. Por suerte, me dedico también a hacer masajes. Así que bueno, tengo un paciente y tengo que remontar las cosas. Que tengan un buen día.
0: Muy bien. Esa es la actitud. Nos encanta eso. Y no sé, estamos re sorprendidos mirando la foto que nos envías, pero es de hoy, Gustavo, esa foto. Ah, no, acá no estamos viendo un amanecer tan lindo con esos colores que nos mostrás vos. Qué bueno, gracias. Gracias por compartirlo. Ceci dice buen día, ¿cómo andan? Viernes por fin, qué semana larga. ¿Viste, Ceci, que teníamos como esa impresión nosotros también? De que había sido una semana larga. Generalmente decimos, no, qué rápido que pasó. Pero esta semana pasó como medio lenta. La verdad que sí, parece que sí. Te mandamos un gran saludo, Ceci, linda jornada para vos. Noelia, ¿cómo vas?
2: Hola, equipo, hola, Radio Disney.
0: Hola.
2: Por fin viernes.
0: Sí.
2: Todavía está oscurito. Aquí Noelia de Solimar. Quería desearles un lindo viernes para todos. Feliz fin de semana para todos.
0: Igualmente.
2: También.
0: Un beso enorme, Noelia. Qué linda energía. Te mandamos un gran saludo. 092-103-700. ¿Cómo estás? ¿Qué estás haciendo? ¿Dónde estás en este momento? ¿A quién tenés ganas de saludar? Y por supuesto, ¿qué canción tenés ganas de pedir? ¿Vos, Zuli? ¿Qué canción tenés ganas de pedir?
3: Buen día, corazonas, ¿cómo estás?
0: Muy bien.
3: Un viernes muy cansada estoy. Bueno,
0: arriba, Zuli.
3: Gracias para todos los madrugadores. Me gustaría escuchar cualquier tema.
0: Sí, ¿de
3: qué
0: quién?
3: Personaje se lo dedico a toda la audiencia.
0: Por supuesto, Zuli, un abrazo enorme, arriba con todo, arriba. A cargar esas pilas, a cargar esa energía.

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0: Love. Estamos escuchando a los Beatles aquí en Radio Disney, acompañándote. Es de mañana, por supuesto, eso ya lo sabemos, pero ha amanecido. El cielo por aquí se ve súper, súper gris, pero recién nos mostraban una foto de un amanecer re lindo, precioso, súper, súper disfrutable, con unos colores fucsia realmente lindos, pero acá no, nada que ver. Vamos a ser sinceros, como somos siempre, acá no, nada que ver. Pero sí sabemos que dentro de unos días vamos a vivir una noche extraordinaria y nos encantaría que vos también estés ahí.
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0: ¿De qué estamos hablando? 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
0: 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Y por aquí por tu radio pasó Hernán, precisamente de Cumbia Club. Estuvimos hablando con él sobre lo que es, por ejemplo, compartir el escenario con otros artistas. ¿Qué nos decía Hernán?
2: Lo que más nos sorprende siempre es en figuras de semejante tamaño, como por ejemplo Valeria Lynch o Natalia Oreiro, o no sé, lo que te imagines, sentir como cierta horizontalidad en el momento de ponerse a trabajar, ¿no? Sobre todo porque nosotros hace muy poco que estamos haciendo esto, si bien son 10 años, son 10 años de trabajo progresivo, y en este momento no estamos en el mismo momento que hace 5, ni hace 7, ni hace 10. Entonces es como un cambio constante, y cualquier contacto con una figura de ese tamaño siempre nos llama la atención. Entonces, cuando nos encontramos trabajando a la par de semejante artista como los que te mencioné recién, eso siempre es sorprendente para nosotros.
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0: Tienes una vainita que me encanta, me enloquece, dice esta canción. Fue amor a primera vista. Sí, sí, él lo dice así. Bailey Wiskol, Audio on the Drums se juntaron para hacer esta canción que se llama La Plena y que está amenizando tu mañana. Arriba con todo, ¿eh? Arriba, ¿cómo estás? Es viernes hoy. ¿Tenés claro eso? Que hoy es viernes, que hoy a las 5 de la tarde pasan cosas. Y activamos el modo fin de aquí en tu radio. Buenos días, Radio Disney. Linda mañana para hacer ruta. Ya veo nubes en el cielo. Estoy entrando a trabajar y es viernes, dice Héctor. Héctor, con todo, ¿eh? Vamos arriba. Hola, ¿cómo están? Yo súper cansada. Mi cuerpo no lo sabe. No sabe que es viernes aún. Pero miren el hermoso amanecer que hay. Saludos al chofer del 6A, rumbo a Sauce, que los viene escuchando. Pero claro que sí, al 6A, un abrazo. Y nos envías una foto, Ale, que nos llama muchísimo la atención. Una foto preciosa, con un cielo naranja. Pero qué raro, porque acá no se ve para nada. Acá se ve todo absolutamente gris. Viste que muchas veces te decimos, mira el cielo, mira el cielo ahora que tenemos un amanecer divino. Bueno, no. Acá en la zona del Parque Rodó no estamos viendo para nada eso que nos envías, así que nos viene súper bien observarlo y mirarlo porque nos llena también de energía. Vamos arriba que es viernes. La semana pasó lenta, es cierto, lo decíamos y algunos de ustedes lo estaban corroborando. Pasó lenta, pero ya está. Ya estamos a viernes. Nati, Yara, Martina, que formaron parte del despertador de amigas, están allí, nos envían una foto, las tres, pero qué preciosas chicas, divinas. Les mandamos un abrazo y muchísimas gracias, gracias por esa buena onda. También por aquí está Cecilia. Hola Ceci, ¿cómo estás? Buen día.
1: Buen día Radio Disney, comenzando la jornada. ¿Sí? Por acá les dejo una foto del amanecer. Saludos,
0: Cecilia. Ah, pero qué lindo, Cecilia. Estamos viendo allí en el fondo, en el horizonte se ve precioso, súper lindo. Un abrazo gigante, buena jornada para vos. Hola Madeleine, ¿cómo estás?
2: Hola, habla Madeleine de Bichadero y los estoy escuchando.
0: ¿De Bichadero? ¡Qué lejos!
2: Cerca de Cotufa, preparándome para este día trabajar. Bueno, me encanta el programa de ustedes, como siempre los escucho todas las mañanas. Y bueno, como estamos previo a la nostalgia, me gustaría escuchar algún tema de los 80, 90. Gracias, saludos.
0: Te mandamos un beso enorme, linda jornada para vos. Así que ir escuchando Radio Disney 103.7. ¿Y vos cómo haces para comunicarte? Al igual que Madeleine, al igual que Nati, que Yara, que Martina, que Héctor, que Ale, que Cecilia. 092-1037-00. Dale que aquí te estamos esperando. Si tenés ganas de escuchar una canción, también es súper sencillo. Viste que cuando pedís una canción tiene que ser mediante audio, ¿eh? Animate, animate, animate, que es viernes y estamos ya en la previa del fin de semana. Una canción de los 80, una canción de los 90. Bueno, esta canción de los 90. ¿Qué te parece Vilma Palma de Vampiros con este tema que es un clásico de ellos, ¿eh? Mojada se llama esta canción. Te mandamos un beso enorme. Buen día.

0: Quédate con nosotros, no te muevas de tu radio porque te vamos a contar en instantes cuál es el puesto número 11 de nuestro ranking Radio Disney.
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0: con Enanitos, todo eso. Rosy Max Carra, Valen Vargas con esta canción que estabas escuchando aquí en Radio Disney. Y ahora nos vamos a un tema que se ubica muy bien, como te decíamos, en el puesto número 11 de nuestro ranking. Estamos hablando de este tema que se llama A Bambi Chao, de Manuel Turizo y Maluma. Qué rápido, qué rápido llegó a los mejores lugares. Claro, lo que pasa es que llegó tan rápido porque vos lo estás pidiendo a través de nuestro WhatsApp. Mañana nos vamos a enterar a ver qué pasó con esta canción. En relación a la anterior edición del ranking en Radio Disney, se mantuvo igual. ¿Y ahora qué pasará? ¿Bajará? ¿Subirá? ¿Vos lo pediste? ¿Lo votaste en la semana? Puesto 11, a Bambi Chao.
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1: Hola, buenos días Radio Disney. Bueno, este despertador es para desearle un muy, muy feliz cumpleaños a mi hermana hermosa, que lo disfrute al máximo y bueno, nada, que la quiero mucho, que ha sido un pilar muy importante en mi niñez y bueno, en toda mi vida y que bueno, deseo siempre estar a su lado. Hoy festejamos al máximo, así que bueno, a disfrutar tu día. Besito, te amo.

0: Claro que sí, la vida es una sola. Estabas escuchando un despertador porque estábamos iniciando esta hora con un lindo mensaje y por supuesto con esta fantástica canción de Marc Anthony, Vivir mi vida, este despertador tan especial porque Ana está cumpliendo años. Su hermana Nati era quien estabas escuchando, fue quien le programó esta súper sorpresa con amor, con cariño, para que su mañana sea distinta y para ponerle mucho, mucho color a esta jornada gris. Así que hablamos con ella y la despertamos. Le encantó la sorpresa, ¿eh? Le encantó la sorpresa. Hoy van a estar celebrando juntas con sus seres queridos también. Así que te mandamos un beso enorme, Ana. Y feliz, feliz, feliz cumpleaños.
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0: Y estamos escuchando esta canción de Marc Anthony, Vivir mi vida, que en las últimas horas estuvo celebrando este 3.0 Day. Él así lo mencionó. 3.0 se llama el álbum en el cual está inserta esta canción Vivir mi vida, que fue el primer sencillo de este álbum. Hoy celebramos 13 años de este álbum que ha marcado la vida de muchos nosotros. Quiero verlo festejando al ritmo de este disco, escribía Marc Anthony en las últimas horas, y tiene razón. Claro que sí, impresionante. Un disco que la rompió, que fue lanzado el 23 de julio del año 2013. Como te decíamos, este es el primer sencillo y el disco consiguió rápidamente vender 300.000 copias. Impresionante, realmente impresionante. Es que claro, tiene canciones increíbles como este tema, obviamente, Volver a comenzar, Flor pálida, Cambio de piel, La copa rota, Dime si no es verdad, Hipocresía. Bueno, impresionante, y está cumpliendo 13 años.
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0: Taylor Swift, Defeitos Ofilia.

0: Calvin Harris aquí en Radio Disney 103.7, 11 minutos. Están pasando de las 8 de la mañana. ¿Qué temperatura tenemos en este momento? Estamos en invierno. Estamos en invierno, obviamente, ya lo sabés. 9 grados. Tenemos 79% la humedad, 15 kilómetros la visibilidad. Y se espera una jornada con probables precipitaciones escasas, neblinas y bancos de niebla en esta tarde-noche aquí en la zona sur del país. Lo que sí tenemos seguro, 100%, es que se viene un nuevo despertador.
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0: Laura fue quien lo programó para su hija Paulina, porque Pauli hoy está cumpliendo años en este 24 de julio, así que hablamos con ella, estaba yendo al cole para festejar con los amigos, así que genial, nos encanta eso. Pero como se viene el fin de semana, sabemos también que habrá festejo con la familia, van a ir a cenar y mañana se van de shopping con los padrinos. No, tremendo, planazo.
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3: Hola, buenos días, princesa. Hoy no es un día cualquiera, no es un día más. Es tu cumpleaños número 10, cambias de dígito. Bueno, nada, desearte todo lo mejor. Que pases un día espectacular, que se cumplan todos tus deseos y no olvides nunca que mamá y papá te aman hasta el infinito y más. Besito grande, princesa, disfruta tu día full.
4: Hola, Pauli, buen día. Bueno, quiero desearte un muy, muy feliz cumple, que pases un muy feliz día, que seas muy feliz y con Joaco te amamos mucho, pequeña Pauli. Besotes.

0: ¿Qué tal, mis amores? Acá Agus de Marma. Dentro de muy poquito vamos a cantar para vos, así que no te muevas de Radio Disney 103.7.
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0: frase, qué verso de esta canción. Yo vine por amor y hoy me voy porque me mientes, ¿eh? Lo tenés merecido. Marama de la planta, Valen Vargas, con esta canción, este Enemigos, versión remix. Y esta canción nos recuerda que hoy a las 5 de la tarde pasan cosas aquí en tu radio. Hoy activamos el modo fin de arrancamos juntos el fin de semana. La pasamos bien, bailando, disfrutando a full. Y queremos saber cómo haces vos para activar tu modo fin de qué planes tenés. ¿Vas a salir al parque? ¿Vas a entrenar? ¿Vas a caminar por la rambla? ¿Vas a ir al gimnasio? ¿Te vas de paseo con los más pequeños? ¿Vas al cine? ¿Te vas de cumpleaños? ¿Vas a manejar? ¿Vas a trabajar? ¿Tenés que estudiar? ¿Tenés que hacer grupos? ¿Tenés que terminar algo importante? Bueno, contanos, ¿qué planes tenés para tu fin de semana? Nuestro plan es pasarlo bien, es pasarlo juntos, y hoy a las 5 de la tarde lo activamos, así que vos andá contándonos.
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0: Y después nosotros vamos a comentar esos planes que tenés. No lo vamos a decir directamente. ¿Sabés cómo vamos a explicarlo? Vamos a decir, ah, no sabés lo que va a hacer Mariana, lo que va a hacer Martín, lo que va a hacer Andrés, lo que va a hacer Karen. ¿Sabés quién nos contó? Ah, nos contó un pajarito.
2: ¿Para

0: Estrella del Interior, estamos escuchando a Matías Valdés, 30 minutos, pasan de las 8 de la mañana aquí acompañándote en tu radio. Qué lindo que vos estés, qué lindo que te estés reportando. Hola Andrea, ¿cómo andás? A full, ¿eh?
1: Buena, buena.
0: Esa es la actitud.
1: Vamos, es viernes y el cuerpo lo sabe. Bueno, besos a toda la comunidad, a las chicas ahí y con todo que es viernes.
0: Claro que sí, esa es la actitud, nos encanta. Gracias por esa foto que nos enviaste del cielo precioso. Varios de ustedes nos están mostrando qué lindo que está, ¿eh? La verdad estamos asombrados. Buenos días, soy Cindy de Parque del Plata, primera vez que les escribo, los escucho siempre, me encanta la radio, pero qué bueno que te hayas animado, que hoy ha sido tu día. Muy bueno, Cindy, nos envía una foto preciosa cuando recién estaba saliendo el sol, seguramente como a las 7 y algo, ¿no? Cuando recién se estaba asomando. Por acá ni siquiera lo hemos visto, impresionante. Un día de nubes, dice Natalia, y su foto es totalmente diferente. Es gris, así como esta hora. Nati, te mandamos un saludo. Buenos días. A mí sí, se me está haciendo larguísimo el mes de julio, no termina más. Aquí llegando al trabajo en La Paz, les mando el cielo que me recibió hoy. ¡Qué divino ahí en La Paz! ¡Precioso, Beri! Un abrazo enorme. También está Roberto. Buen día. Está feo otra vez. Pero bueno, al mal tiempo, buena música y buena onda. Ya estamos en modo fin de un abrazo por ahí. Esa es la actitud, Roberto. Esa es la actitud. Un abrazo. Buen día. Corriendo por la rambla del Parque del Plata y en la compañía de ustedes. Buen fin de semana, dice Ana Cristina. Y nos envía una foto. Sí, está bastante gris. ¿Cuánta gente que nos escribe desde Parque del Plata? Nos escuchan un montón, qué bueno. Hola Bruno.
2: Hey,
0: buen día. Muy bien.
2: Buen amanecer, Fede La Teja. Buena jornada, buen viernes.
0: Tremendo, tremendo. Tremenda foto, un fuego, ese cielo. Te mandamos un abrazo, gracias por esa buena onda. Marcos, ¿cómo vas?
3: Bueno, soy Marcos, acá llegando al trabajo. Te escucho todas las mañanas. Me gustaría escuchar Celebra la Vida, que siempre es una buena oportunidad para poder celebrar cada día que nos levantamos, que tenemos salud, que tengan buen día. Abrazo.
0: Un abrazo para vos también, linda jornada, gracias por ese reporte y a seguir en la compañía de la radio.

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0: Bank. Estamos escuchando los Pet Shop Boys, un clásico de año 1988. Y ahora nos vamos a un nuevo despertador, porque el domingo Octavio va a estar cumpliendo 8 años. Su familia quiso sorprenderlo hoy, claro, porque había que empezar el día festejando. Hay que adelantarse a ese cumpleaños. Estuvimos hablando con él y lo despertamos, claro, porque es muy temprano para Octavio. Estaba redormido, entonces, claro, no entendía nada esta sorpresa. Nos contó que el domingo se viene la celebración, que es el mismísimo día de su cumpleaños, y además después el lunes también va a seguir en la escuela con los amigos. Tremendo, va a llevar unos muffins, eso va a estar buenísimo. Así que arrancamos hoy el fin de semana, seguimos y el lunes también. Tremendo.
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2: El domingo 26 cumple sus 8 añitos, entonces con Augusto, su hermano y toda su familia queremos desearle un muy feliz cumpleaños, que tenga un hermoso día y que lo adoramos mucho, lo queremos mucho, toda la familia y su hermano Augusto le manda un beso y un abrazo muy grande y la Yaya también. Beso y abrazo grande, que disfrutes tu día, Octavio, te deseamos lo mejor. Y su hermano Augusto le manda un beso y un abrazo muy grande y la Yaya también.

0: Se vienen los principales titulares del deporte y los vamos a compartir en instantes, así que quédate con nosotros.
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1: La Fórmula 1 inicia su fin de semana en Hungría con las dos tandas de entretenimientos habituales de los viernes. Se pone en marcha en un rato el GP de Hungría de la Fórmula 1 y podrá disfrutarse en vivo a través de Disney Plus en el plan Premium. Levantado el paro, hoy comienza a acomodarse el intermedio. Este viernes se juega el primero de los duelos que había quedado pendiente por el paro lanzado por la Mutual tras la agresión a uno de sus afiliados. City Torque y Danubio se enfrentan desde las 19 horas en el Estadio Centenario. Debutó con 16 años, fue campeón del mundo, jugó en Europa y ahora firmó con Boston River. Boston River oficializó este jueves la incorporación de Nicolás Siri, delantero de 22 años que firmó en condición de libre tras su paso por Slarvor City, de cuarta división en este caso de Inglaterra. Y Siri debutó profesionalmente en Danubio en el año 2020, marcó un hat-trick en el 2021 con tan solo 16 años y viene de anotar un gol y de dar una asistencia en 10 partidos en el fútbol inglés.
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2: Hola Radio Disney, soy Ale, los estoy escuchando camino al trabajo, súper contento, súper alegre, hoy es viernes y el cuerpo lo sabe, y escuchando todos estos lindos despertadores que la gente se ama, se quiere y eso es lo más importante. Quisiera pedirles algún tema de Thalía, uno que sea bien lindo como los que canta la reina del pop latino. Gracias, los quiero Radio Disney, saludos.
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1: Yami, soy Pri. Muy feliz cumpleaños, que pases muy muy lindo hoy, como te lo mereces, con tu familia y amigos. Un beso de tus compañeras de trabajo.

0: Rosas, una canción súper dulce en la voz de La Oreja de Van Gogh, con Amaya Montero a la cabeza, en este caso, esta formación de La Oreja de Van Gogh. Y este despertador que estabas escuchando lo programó Priscila, con mucho cariño para su compañera de trabajo, Yasmila. Qué bueno, porque hoy está cumpliendo años, hoy es 24 de julio y ella está de celebración, así que seguramente ahí en el trabajo, sí, salga algo, ¿no? Para celebrar la vida de Yasmila y seguramente todas las cosas lindas que ella aporta a ese grupo humano tan lindo. Así que les mandamos un beso enorme. Gracias por haber dedicado este despertador, Yasmila. Felicidades.
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0: Hola, Migue, ¿cómo estás?
2: Hola, buenos días.
0: Buen día.
2: Acá estamos al pie 100%.
0: Como muy bien, siempre, muy bien.
2: De la mañana hasta la tarde. Acá nos vamos para el colegio con las gurisas.
0: Ya estoy viendo.
2: Un saludito para toda la audiencia, para todo el Uruguay. Buena jornada para todos. Y si me puedes pasar algún temita de high pop para ellas, que lo van a estar escuchando. Así que bueno, vamos y vamos, Radio Disney como siempre, 100% Radio Disney. Soy Miguel, Ciudad del Plata, kilómetro 29. Un saludito para todos. Aguante Radio Disney.
0: Estamos viendo la foto de las chicas, las 13, las 3 allí en el auto, prontas para la jornada de escuela.

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0: Dos amantes, Tini, Ulises Bueno aquí en tu radio y te decíamos hoy temprano estamos cargados de despertadores y te queremos recordar que hoy estamos programando los despertadores para el próximo lunes. El próximo lunes, ¿qué fecha es? Es 27 de julio. ¿A quién te gustaría despertar con un mensaje especial? Tal vez te olvidaste de programar un despertador hoy y bueno, lo cierto es que los fines de semana no tenemos despertadores, por tanto, dale que estás a tiempo, te quedan unos minutos aún. 092-103-700, tenés tiempo hasta las 10 de la mañana, nos envías un mensaje y nos decís que querés programar un despertador. Te reiteramos, hoy estamos programando para el próximo lunes.
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0: 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Mañana va a ser un día súper especial, ¿sabes por qué? Porque Fabiana va a estar cumpliendo años, no va a ser un cumpleaños común. Ella va a estar celebrando los 50 años, el medio siglo. Sus amigas Alejandra y Claudia le programaron este despertador, esta sorpresa con mucho amor para ir ya adelantando los festejos y calentando los motores. Estaba re contenta con la sorpresa cuando la llamamos. Ella adora a sus amigas, entonces claro, imagínate, quedó re emocionada. Hoy le toca ir a trabajar, ya están los preparativos igualmente para mañana porque va a haber celebración, va a haber fiesta. Van a estar allí la familia, los amigos también, así que nos encanta eso. Después queremos fotos, por favor, queremos fotos de esa celebración. Fabiana, felicidades.
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2: Somos Alejandra y Claudia y queremos dedicarle esta canción a Fabiana, nuestra amiga que está cumpliendo 50 años, que la queremos mucho, muchísimo, te queremos, Fabi, te queremos, que seas muy feliz hoy y siempre. Bueno, te vamos a mandar una dedicatoria y una canción que te va a encantar. Besitos.
3: Beso. Hola, te habla Diego Torres y gracias por elegir esta canción para despertarte y que tengas un muy buen día.

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0: te dedico, Carlos Vives cantando para vos. Hola María, ¿cómo estás?
1: Feliz viernes, Radio Disney. Feliz viernes acá, María, desde Malvin, con un gritía.
0: Sí.
1: Hermoso, qué hermoso invernal. Bueno, ustedes saben que no voy a terminar, pero bueno, ¿qué vamos a hacer? Ya falta menos para el verano, no sé qué gente. Un beso gigante, disfruten del fin de semana, este día hermoso para comer cosas calientitas.
0: Es cierto.
1: Y ser feliz. Al mal tiempo, buena música. Un beso.
0: Tenés razón, María, esa es la filosofía de vida que nos encanta. Un abrazo enorme. Buenos días, Radio Disney. Hermoso amanecer desde el piso 10 en Acevedo Díaz y 18 de julio. El Estadio Centenario de fondo, un hermoso cielo naranja. Buena jornada para todos, madrugadores, y nos envía una foto tal cual lo que describiste, tal cual, y por allí el cielo rosa y naranja, hermosísimo. En Parque del Plata el amanecer estuvo así, y Paulina nos envía una foto desde su auto, desde el espejo, no, tremenda fotografía. Buen día, caminando al gym, disfrutando de este hermoso amanecer, dice Jacqueline. Buen fin de semana, pero qué privilegiados ustedes que vieron el amanecer tan lindo. Aquí no lo vimos, no se vio así. Por acá por el cordón también se ve el cielo así, que tengas una linda jornada, dice Leti. Gracias, Leti, divina. Te mandamos un saludo y también nos envía una foto preciosa. Qué divino que pudiste capturar esa foto. Soy Lorena de Rodríguez, de San José. Hoy tempranito se vio el astro asomarse desde mi ventana, pero ya se nubló. Acá en el trabajo los estoy escuchando. Te mandamos un beso gigante. Qué divino ahí en Rodríguez, Qué divino, Lorena. Muchísimas gracias. Buenos días. Buen viernes con todo. Siempre en la mejor compañía. Saludos de parte del Chucky. Chucky, un abrazo para vos. Ceci dice, a sobrevivir el último día laboral estudiantil. Saludos desde el Prado. Te mandamos un beso enorme por allí desde la zona de Lucas Oves, ¿no? Esa foto, sí, qué linda fotografía. Un abrazo enorme, buena jornada para vos, y seguir disfrutando de la compañía de la radio. Todo el día te podemos acompañar.
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0: Sí, ¿cuál es?
2: 092-1037-00.
0: Excelente, siempre es lindo recordarlo. Laura decía, gracias por el despertador para Paulina, la hicieron muy feliz. Pero qué bueno, nos encanta eso. ¿Y sabes qué? Vamos a hacer feliz a alguien más.
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0: A Fernando, porque hoy está de cumpleaños. ¡Qué bueno! En realidad, hoy va a estar de celebración con este despertador. En realidad, el cumpleaños va a ser el domingo. Pero Estela se quiso adelantar hoy con este mensaje y con esta canción.
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3: Bueno, desearte un muy feliz cumpleaños el próximo domingo 26 y que, a pesar de las adversidades, cada día te quiero un poco más. Y como dices tú, vamos arriba, nosotros.
4: Aquí a través de Radio Disney quiero mandarle un saludo de cumpleaños para ti. Soy Carlos Baute, un besito muy grande. Que seas muy feliz siempre.
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1: Le habla Elías, soy de Uruguay, pero vamos en viaje para Girona, acá en España, con un grupo de amigos. Tenemos un casamiento esta noche. Te manda saludos de parte de Joana, Vanina, Cindy y Alejandro. Y obviamente yo, Elías. ¿Nos podrías acompañar con el tema Jamaican? Muchísimas gracias, gracias por acompañarnos.

0: unos genios. Elías, Alejandro, Joana, Vanina y Cindy están en España. Nos están escuchando. ¡Qué genios! Estaban pidiendo esta canción de Hull, Jamaica. Les mandamos un beso enorme. ¡Qué bueno, eh! ¡Qué bueno que nos estén eligiendo y además a través de la distancia!
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0: Para Lucía, que está cumpliendo 9 años. ¿Quién lo programó? Su mamá, que es una genia que se llama Daniela, con muchísimo amor, porque la quiere acompañar de esta manera especial. Por supuesto, la va a estar acompañando durante todo el día, pero ahora para ella, un despertador. Buen día, Lucía. ¡Feliz cumpleaños!
1: Hoy es un día muy importante, y lo mejor es empezarlo con esta canción.
2: Bueno, bebé, ¿qué te puedo decir? Muy, muy, muy feliz cumpleaños. Muchas gracias por la personita tan hermosa que sos. Sabes que mamá siempre está contigo. Siempre está para apoyarte en lo máximo que puedas. Sabes que te amo mucho. Bueno, espero que esta canción te encante, porque es la que la pasas cantando y a los gritos. El sábado vamos a festejar con tus amiguitos en un lugar precioso. Bueno, te mando un beso grandote y espero que termines lindo tu cumpleaños.

0: Los despertadores se programan a través del WhatsApp de tu radio. 092-1037-00, de lunes a viernes entre las 6 y las 10 de la mañana. Y los viernes se programan para el lunes siguiente.
1: Muy buenos días, Nati, buen día, Belén. Espero que se encuentren mejor que bien en esta jornada invernal. Así que este modo fin de aprovechamos y nos vamos a ver una buena peli en familia. Y por eso hoy este caminante les va a pedir este temazo de Aerosmith. No quiero perderme nada.
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0: Disney, buen día, ¿cómo están? Todo bien acá, saliendo de trabajar. Voy a hacer un mandadito y después ya sigo para casa a descansar un poco. ¿Cómo están ustedes? ¿Cómo la lleva esta mañana fría? Bueno, pedirles cualquier tema de la conga para ir haciendo previa a ese show que se nos viene el 8 de agosto. Les mando un beso grande. Emiliano, por acá, que tengan un excelente día.
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0: Emiliano, que está contando los días que faltan para el concierto. Emiliano, primero te contestamos. Estamos muy bien, a pesar de este frío, arriba con todo, porque sabemos que se viene pronto la primavera y que además, ya hoy a las 5 de la tarde, activamos el modo fin de. Pero además, estamos súper contentos porque vos pediste, Emiliano, una canción de La Conga y ellos regresan y nosotros tenemos algo especial. La primera fila, porque somos radio oficial entonces. Ahora estás teniendo una chance de participar para estar en este lugar privilegiado. Audio, con tu nombre, tu apellido, tu número de cédula, la localidad desde donde nos escuchás y contanos qué canción te gustaría cantar en su show. Por ejemplo, este tema de La Luna y Tú, este tema con Ráfaga. Dale, anímate, envía tu mensaje para participar. 092-1037-000, el 8 de agosto en el Antel Arena.
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0: Y nos vamos al próximo despertador. Cintia lo programó con cariño para su amiga que se llama María, porque resulta que María ayer, 23, estuvo de cumpleaños, pero hoy también hay que seguir extendiendo ese festejo. La llamamos y quedó recontenta. No se lo esperaba. Claro, si el cumpleaños fue ayer, ¿qué se va a imaginar que hoy tenía un despertador para ella? Te mandamos un beso enorme. Se viene celebración seguramente el fin de semana. Dale, arriba con todo. Un beso enorme.
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2: Buenos días. Bueno, este despertador es para mi amiga que cumplió ayer. Quería decir que, bueno, lo que todo que ella ya sabe que yo pienso de ella, que le deseo el mejor cumpleaños, que hay amistades, que el tiempo no desgasta, la fortalece. Gracias por estar en cada etapa de mi vida, por conocer mi historia, mis alegrías, mis lágrimas, y que sos esa hermana que la vida eligió para mí. Y bueno, te quiero con el corazón y muy feliz cumpleaños. Y esta canción es para vos. Te quiero.

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0: Yo no quiero olvidarte, Luciano Pereyra, aquí en Radio Disney, en los últimos minutos, en los últimos minutos de este despertador de esta semana. Pero claro, no nos queremos ir sin la última emoción, Matías. Está cumpliendo años, Katy es su pareja, su hija también le programó esta sorpresa para celebrar la vida, con mucho amor, con mucho cariño en esta mañana. Así que hablamos con él, estaba trabajando y además de estar trabajando, ¿sabes qué estaba haciendo? Adivina. Sí, estaba escuchando Radio Disney, siempre nos escucha. Y por fin, Matías, te llegó tu despertador. En un rato se va a estar preparando porque va a haber celebración. Va a haber celebración con amigos, con la familia. Este cumpleaños tuvo mucha suerte, Mati, porque te cayó justo fin de semana. ¡Qué bien, ¡Qué bien! Te mandamos un abrazo. ¡Feliz cumpleaños! Esto es para vos.
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2: Buenos días, muy feliz cumple, amor.
3: Buenos días, papi. Buenos días, muy feliz cumple.
2: Te amamos mucho y que tengas un excelente día.
3: Sí, besitos.

0: Los pericos, este recuerdo para darle marco al despertador de Mati que está de cumpleaños. Buenos días, muy buen viernes para todos. Soy Flor de Paysandú, como todos los días, acá escuchándolos en el trabajo. Un beso grande. El martes es mi cumpleaños. Veremos si me animo a pedir un tema, pero ¿cómo no te vas a animar? Mirá, el lunes, si tu cumpleaños es el martes, el lunes tenés que autoprogramarte un despertador. Te vamos a hacer acordar, Flor, te vamos a hacer acordar de que te autoprogrames un despertador. Obviamente, mira, hablando de eso, Alejandra, que dedicó un despertador junto a Claudia para Fabiana, nos escribe: gracias Radio Disney por el despertador para nuestra amiga. El lunes pasamos fotitos del festejo. Obviamente, Alejandra, obviamente, que ni se te vaya a ocurrir no pasarnos fotos. Un abrazo enorme. María, le encanta Jamaican. Pedila, María, un temón para activar este modo finde. Qué bueno que te guste. Buen día, quería decirles a quienes vienen por los accesos que está complicado, tienen cortada la entrada del puerto y está todo trancado, así que a tener paciencia. Nos advierte Sonia, que igualmente ella está contenta porque le gusta la música, dice que está muy linda la música. Gracias, gracias. Y bueno, si se puede evitar esa zona, a evitarla entonces.
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0: Janet, planes para el fin de semana.
2: Hola Radio Disney, soy Janet de Barrio Peñarol. Bueno, nada, acá esperando el fin de.
0: Sí.
2: El fin de nos vamos para Nueva Palmira con mi hija, festejar allá con familia, bueno, cumpleaños, así que nada, felices.
0: Tremendo, qué lindo que van a pasar. Un abrazo enorme, buena jornada. Hola, Caro, hola, ¿qué tal? ¿Cómo estás también, Renzo?
3: Hola, buenos días.
0: Buen día.
3: Somos Caro
4: y Renzo.
3: Estamos camino a la escuela, como
0: muy
3: todos
0: bien.
3: Los días. Los escuchamos, siempre son nuestra compañía. Y hoy, si es posible, queremos escuchar Dai Dai. Saludos.
0: ¡Excelente! Claro que sí, ya se viene Dai Dai. ¿Saben por qué, chicos? Porque se viene el Expreso 103, que ya está pronto para ustedes. Buen fin de semana.
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1: Así teníamos en media hora de música sin cortes. ¿Cómo estamos en este día? Si ayer aprovechamos, disfrutamos del sol, hoy ya tenemos las nubes y bueno, ¿qué le vamos a hacer? Pero sabes que, ay, cuánto que tenemos para compartir con vos en este viernes. Cuántas cosas súper interesantes, movidas y que nos van a levantar, pero un montonazo el ánimo. Saludándote por acá, Cintia, está Belu, está Santi y está ¿quién? Hola, Cris, ¿dónde andás?
2: Buen día.
1: Buen día. Disney.
2: Bueno, otra vez el día gris. Acá en el Pinar está gris, pero bueno, se siente el lindo canto de los pájaros a pesar del día gris.
1: Bien.
2: Así que bueno, vamos a ponerle ganas. Acá estoy en la peli por empezar la jornada laboral. Y bueno, les deseo que todos tengan un hermoso día, un feliz comienzo de fin de semana, porque llega el viernes y ya uno ya está viendo el fin de semana que se acerca. Así que bueno, gracias por acompañar, por poner tan linda música que nos motiva y nos da siempre buena energía. Gracias, Radio Disney.
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0: Lo poco que yo quiero, así es como estás escuchando a Morat en este día gris. ¿Cómo está por ahí? También está gris tu cielo, ¿dónde estás escuchando? ¿Estás esperando para activar el modo fin de Leti?
1: Buenas. ¿Cómo estamos? Bien. Fin de semana, por estos lados habla Leti y acá estoy en casa tomando unos mates. En casa se los escucho un ratito y bueno, esperando a las 5 de la tarde que arranque el modo fin de. Te mando un beso grande y buen fin de semana.
0: Muy, pero muy buen fin de. ¿Quién más está esperando que sean las 5 de la tarde? ¿Quién más está esperando para activar ese modo fin de? ¿Hay planes para este fin de semana? ¿Cómo lo vas a vivir? ¿Qué vas a hacer? Bueno, por acá te vamos a estar acompañando, como siempre, con toda la música, por supuesto. ¡Hola, Pablo!
2: Buen día.
0: Buenas.
2: Les habla Pablo, acá trabajando en el taxi. Quería ver el tema Viva la Vida de Coldplay. Muchas gracias. Buena jornada.
0: ¡Ay, qué lindo! Dale, buena pero buena jornada, y hablando de hacer planes y hablando de vivir la vida.
3: 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Jean-Marc lo susurra en cada nota de esta balada.

0: Bueno, seguís poniéndote en contacto, seguís pidiendo canciones y atención que vamos a seguir viajando en el tiempo.
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A encararlo, pero con buena onda, con ganas de disfrutar como vamos a estar disfrutando en octubre en el Antel Arena, porque Matías Valdés se va a estar presentando otra vez por ahí y estaba re contento y estaba comentando que quedan ya pocas entradas. Se van agotando, ¿eh? Así que todavía tenés chance de conseguir la tuya en antelarena.com.uy para asegurar tu lugar. Igualmente, somos radio oficial, así que te vamos a estar invitando y ya te vamos a contar mucho más de todo eso que vamos a estar viviendo el 10 de octubre en el Antel Arena. Un adelanto, una de esas canciones que Mati nos va a cantar es esta. Matías Valdés, No te da.

0: estamos comenzando una nueva hora en Radio Disney. Qué lindo es comenzarlo con esos mensajes que vienen llegando a través del WhatsApp y con esas canciones con las que nos estás sorprendiendo. ¿Qué tenés ganas de escuchar, William?
1: Buenos días, Radio Disney. ¿Buenas? Como siempre aquí, con la compañía de ustedes, trabajando. Quisiera pedirles hoy el tema de Scorpion, Vientos de Cambio, y les deseo un excelente día. Y muchas gracias por la alegría que me dan todas las mañanas.
0: ¿Qué grande? Bueno, nos llevas a viajar en el tiempo y encontrarnos con estas bandas de rock que eran así como, bueno, el rock fuerte, ¿no? Realmente, y que creaban las baladas más, pero más románticas, impresionante. Y justamente por acá tenemos uno de los silbidos más recordados en la historia de la música. ¿Sabes cómo surgió? Classmine, que era el vocalista de la banda, no era muy bueno tocando la guitarra. Y cuando le surgió una melodía exacta que él quería reproducir, la silbó. Y eso quedó registrado en esta canción que la compuso, porque así por el año 89, ellos estuvieron participando en un festival por la paz que se realizaba en Moscú, en el Estadio Lenin de Moscú, frente a unas 300.000 personas, y lo llevaron a pasear por ahí, por un barco, por el río Moscova, con los músicos y soldados que iban también ahí, y él sintió como una atmósfera inusual de unión, y esto, bueno, le impulsó toda esa letra que plasmó al momento de llegar a Alemania. El silbido característico marcó justamente todo un tiempo. Vientos de Cambio, Scorpions.

0: se acabó el trabajo y el rodaje. Sigue ahí, compartiendo su vida entre su mundo musical y su mundo actoral. Pablo Alborán, lo estás escuchando con este Vámonos de Aquí. Días donde le toca mucho rodaje. Día muy especial el día hoy. Vero, ¿cómo andás?
1: Buenos días, Radio Disney. Soy Verónica de acá de Trinidad. Acá también está nublado, está frío, está un poco ventoso. Y después de las 3 de la tarde ya activo mi modo fin de.
0: Ah, bien.
1: Buen fin de semana para todos. Gracias.
0: Muy, pero muy buen fin de para vos también. Ya vamos a ir preparándonos para ir activando. Trinidad dijo presente. ¿Qué otro lugar, qué otra ciudad va a decir presente?

0: Ahí estamos compartiendo toda tu música y todas tus canciones. 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
1: Buen día, Radio Disney. ¿Cómo están? Daniela por aquí. Bueno, al fin viernes, qué lindo. Les voy a pedir una canción. Es de Camilo, querida John. Bueno, me la quiero regalar. Buena jornada para todos.

0: Con este querida yo, estás escuchando a Yami Sabdía junto a Camilo, que se viene, por supuesto. Y hay otros que se vienen, otros a los que vamos a tener. Y a los que queremos que vos veas desde muy, pero muy cerca. ¿A quiénes, Joaco? ¿A quiénes querés escuchar vos?
1: Buenos días,
0: Radio Disney.
1: Bueno, le habla Joaquín acá de Piriápolis para pedirle un tema de la conga.
0: Sí.
1: Si puede ser. Uh-huh. Bueno, muchas gracias y acá estamos trabajando en la obra y escuchando, como siempre, Radio Disney.
0: Dale, y si van a escuchar entonces una de la conga, vas a preparar el celu para mandar tu audio inmediatamente, porque podés participar para verlos desde la primera fila el 8 de agosto. Van a estar en el Antel Arena y vos podés ser invitado de Radio Disney, radio oficial de este show. ¿Cuál es la canción que te gustaría cantar con ellos? ¿Cuál es la canción que están pidiendo por ahí? Hola, hola, hola, Noel, ¿cómo andás?
2: Buen día, Radio
0: Buen
2: Disney.
0: Día.
2: Noel de Florida. Bueno, me gusta mucho la selección que están pasando hoy.
0: ¿Sí?
2: Mañana de música, le agregaría algún temita de la conga como para mover el viernes. Mando un saludo a todos, gracias.
0: Dale, ¿sabes qué? Quiero verte feliz. Ven.

0: Ay, con Esteban Bichao los tenés. Ay, qué dupla. Por favor, Manuel Turizo y Maluma juntos pasan por allí cantando. Y vos también pasás, decís presente, nos contás desde dónde estás escuchando y te animás a pedir esa canción. Hola, hola Mati, hola Majo, ¿dónde andan?
1: Buenos días, buenos días. Saludito de Mati Majo por este lado. Un saludo para ustedes y para la audiencia. Bueno, llegó el viernes. Viernes con ganas de escuchar Jarabe de Palo Bonito. Que tengan un buen viernes, un buen fin de semana. Saludito para todos.
0: Una muy buena canción de Jarabe de Palo compuesta por Pau Donés, vocalista, obviamente. Es algo así como un himno a ser un poco más optimista, sobre todo con la vida, ¿no? Demostrar que a pesar de los problemas, siempre vale la pena estar en este mundo. Jarabe de Palo, bonito.

Visa junto a J Balvin, acá los tenés. Con él en la sesión 62 de 66. Sabemos que todavía nos quedan algunas más por ir descubriendo con Visa Rap. Bueno, a ver, queremos descubrir también, ¿no? Más lugares donde sabemos que estás escuchando Radio Disney, que estás por ahí atento. ¿Cómo nos escuchás? Si estás en la vuelta a Montevideo y demás, bueno, contanos en qué barrio, ahí sintonizando 103.7. Si estás de pronto escuchándonos a través de la web, ¿desde dónde? RadioDisney.com.uy es donde te recomendamos para que nos escuches, porque además podés ahí ver los podcasts que tenemos y demás. Como también los podés ver si nos escuchás desde la aplicación. La descargás en el celu y vamos con vos a donde vayas, ¿eh? A donde vayas. 11 grados 4 décimas, la temperatura que está indicando Inumet que tenemos a esta hora acá en Montevideo. Cielo cubierto y está anunciando que para mañana sábado 18 será la máxima, 7 la mínima. Cubierto, nieblas, neblinas sobre la mañana y una baja probabilidad de precipitaciones. Cuando dicen baja, ahí es como que nos empieza a gustar un poco más. Pero nos vamos preparando nosotros igualmente para el fin de semana. ¿Vos sabés, no? ¿Qué pasa por acá a las 5 de la tarde? ¿Lo tenés claro?

0: Bueno, decinos, queremos escucharte. ¿Qué pasa los viernes a las 5 de la tarde en Radio Disney? Contanos, dale, que te lo recordamos. Si todavía no lo sabes, te lo recordamos en minutos.
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0: Con The Cure estás escuchando una Olivia Rodrigo que está en un momento increíble con todo el lanzamiento de su nuevo trabajo, de su nuevo álbum. Y de nuevas canciones nos vamos también a compartir algunos clásicos, porque por ahí, ¿quién está? Hola, Carlos, ¿cómo andás?
1: Buenos días, buenas.
0: Buenas.
1: Acá Carlos Pereira, engripado. Para un engripado, vamos a escuchar un temón hoy. Quiero un tema de Olivia Newton-John y John Travolta, Pum Pa' Arriba. Bueno, gracias.
0: Mira vos, otra Olivia también junto a John Travolta, tema de película. ¿Eres a quien quiero?

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0: Vos ya sabés, ¿no? Que hoy es viernes, que hoy vamos a activar ese modo fin de y entonces, dale, vamos a hacer como una previa, ¿te parece? Porque empezamos a buscar el triple de canciones, entonces, pedí tres que tenés ganas de escuchar, que nos hagan vivir como una previa de modo fin de triple de viernes es lo que estamos buscando, mientras Eugenia nos dice, uy, me encantó la canción de Olivia y John, ahí nos llevaba a viajar un poco en el tiempo, uy. Es que acá cuando hablamos con vos, te cuento un poco cómo es esto del estudio. Estábamos sentados acá en una mesa, tenemos las computadoras, vemos toda la música que estábamos pasando, la consola. Delante están Belu, está Santi y en uno de los costados tenemos como tú una pared que es una gran ventana, un gran ventanal. Entonces cuando estoy hablando con vos puedo mirar también un poco hacia afuera y veo que en este momento se están abriendo un poco las nubes y está asomando el sol. Sí, tiene ganas de decir presente, entonces decí presente vos también. Asómate y pedí las tres canciones de ese triple que vamos a escuchar a las 12:30, triple de canciones que estamos buscando, triple de viernes. Elsa, ¿te gustó vos también la de Olivia Newton-John? Contanos.
1: Hola.
0: Hola.
1: Temón de ¿sí? Olivia Newton-John. Gracias.
0: ¡Qué grande! ¿Y el cuelgue? ¿Qué te parece? Tiene una onda increíble. Vos y La Mancha.

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0: Así tenés a la Zimbabue cantando con este Seguir en la Ruta y nosotros seguimos acompañándote. Olga también recontenta, desde Rivera, escuchando Día Nublado y Frío, nos dice por ahí en Durazno. Alejandro está diciendo también el presente, cocinando unas bocatas. Salen de pollo, pesto, huevo, lechuga, tomate, pan de masa madre. ¡No! ¡Qué ricura, por favor! ¡Qué bueno, qué bueno! A disfrutarlas, entonces. ¿Con qué canciones las van a acompañar? Claro, porque nos tiraste los ingredientes de la bocata, pero por acá estamos buscando cuáles van a ser los ingredientes que van a formar ese triple que buscamos en Radio Disney. Algo de limón, limón y sal, ¿no? Están pidiendo la nanís. ¿Cómo andás?
1: Buenos días, ¿cómo estás? Hola. Bueno, estoy acá con mi mamá, mi hija y mi hermano. Los estamos escuchando mientras pensamos qué almorzaremos. Quería pedirles la canción de Julieta Venegas, Limón y Sal, para mi mamá, que hoy está cumpliendo años. Te mando un saludo, métele onda este día y nada, que tengan una buena jornada. Adiós.
0: Le mandamos un saludo, que los cumplas muy, pero muy feliz. Ellas pensando en qué van a comer, nosotros pensando en el triple. Pensalo vos, dale, proponenos esas tres canciones que tenés ganas de escuchar.

0: Se viene María Becerra en minutos. Claro, y se viene el triple.
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0: en España. Y acá estamos, ahí a 24 minutos pasados de las 12 del mediodía, y sabés que a eso de y media se viene el triple. Es el último llamado para que puedas pedir esas tres canciones que vamos a compartir en el triple. ¿Cómo pedís un tema? Bueno, como Jessica. Hola, Ceci.
1: Feliz viernes, feliz comienzo de fin de semana. Y bueno, se me ocurrió una canción espectacular para el fin de Fruta Fresca de Carlos Vive. Saludos para todos.
0: Saludos. Uy, qué recuerdo que se te ocurrió. A ver cuáles se te ocurren para el triple.

0: No sé si todos, si everybody estarán esperando por el triple de canciones, pero unos cuantos sabemos que sí, que están muy, pero muy atentos ahí esperando a ver qué canciones vamos a tener en el triple. En Freivento, por lo que sí sabemos, están festejando el cumpleaños de María, así que le mandamos un saludo para ella de parte de Lucas, de parte de Maru y de sus perriñetas Nala y Becky. Mandamos ese saludo y mandamos el triple que Micaela y Miriam proponen para hoy.
1: Hola Radio Disney, acá estamos con mi compañera Miriam y queríamos programar un triple. Queríamos La Bilirrubina, Juan Luis Guerra, Procura y Soy Torero. Algo un poquito movido.
0: A ver, y viene bien, pero bien movido este triple de canciones. Bien de viernes, así es.

0: Y tenía que estar Chayanne, obviamente, ¿no? Es uno de los que no fallan. O a ver, vamos a ver esas reacciones que vienen llegando. Juan Luis Guerra, Chichi Peralta, Chayanne en este triple. Dice Vir, excelente triple en este viernes. Fantástico. Y deja aplausos por este triple de canciones. Daniela también, uy, qué movidito, me encantó. Qué temones ideales para un viernes. Saludos desde Salto. Está mandando Elena. Carminia deja su reacción. Carmi, ¿qué te pareció?
1: Buenas, la dije ahí, muy buen triple.
0: ¡Qué grande! Por ahí, a ver, ¿quién más? Lucy, triple de viernes, más aplausos se está dejando. Igual que aplaude Ruth, bueno, excelentísimo triple. Felicitaciones, excelente triple. Saludos se está mandando Alba y Flavia. ¿Quién más está reaccionando? María.
2: Triplazo. Esto es un comienzo de fin de, pero explota. Vamos a activarlo, acá lo tenés. Besos gigantes para él. La que lo armó y qué decir. Aplausos gigantes.
0: Qué grande. Micaela y Miriam fueron las que pidieron el triple. Adriana dice, excelente triplazo, triple de viernes. ¿Querés otro triple de viernes? Bueno, anda pensando 4:30 de la tarde qué canciones vas a pedir, porque el próximo triple en Radio Disney puede ser ese que vos elijas.
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0: Con su intuición lo estás escuchando a Diego Torres y desde la ciudad de Rivera está Débora diciendo presente. Comentarles que siempre los escuchamos con mis hijas, Camila e Isabela. Mandan saludos, les mandamos saludos para allí. Y ahora es momento de hacer una llamada. ¿Por qué? Y porque fue el Día del Amigo, el 20 de julio, obviamente, y queremos celebrarlo el sábado en el Club de la Cumbia y en sitio. ¿Quién lo va a celebrar? ¿A quién vamos a llamar? Pero la vamos a ir a buscar y la vamos a llevar. A ver si está por ahí.
1: Hola.
0: Hola, Natalia.
1: Sí, ¿quién habla?
0: ¿Cómo andás? ¿Todo bien?
1: ¿Quién habla?
0: Mira, te estamos llamando porque queremos buscar grupos de amigos para que la pasen bien y celebren el Día del Amigo.
1: ¡Ay, qué alegría!
0: ¿Sabes de dónde te llamamos?
1: De Radio Disney.
0: Te llamamos de Radio Disney para invitarte a celebrar con el Club de la Cumbia el Día del Amigo.
1: Qué divino, muchas gracias. Viene bien participar de este fiestón que va a ser.
0: Obviamente. Bueno, ¿ya has ido a alguna de las ediciones de Cumbia Club?
1: Lo he visto en varias oportunidades cuando están en la Rambla de Punta Carretas.
0: Ajá. Sí. Bien, y esta vez.
1: Hace unos años.
0: Esta vez viste que es en Parque Roosevelt, que es donde está ubicada la carpa de sitio. Y te vamos a llevar con tus amigas y después las traemos de vuelta.
1: Perfecto, mejor plan imposible entonces.
0: Tremendo plan.
1: Tremendo plan.
0: ¿Con quiénes vas a ir? Contanos.
1: Con Ana Laura, Cecilia y Sofía.
0: ¿Qué tan amigas son?
1: Hace 22 años que tenemos esa amistad, así que imagínate.
0: No, tremendas, hermanas ya de la vida.
1: Eso mismo, hermanas de la vida, eso mismo. Años de recorrido, acompañándonos en todos momentos.
0: ¿Dónde se conocieron?
1: En el liceo.
0: ¿Sí?
1: En cuarto de liceo.
0: Ah, bien. ¿Y quién es la que sabes que la va a romper toda bailando el próximo sábado?
1: Bueno, cualquiera de las cuatro te diré porque somos muy muy fiesteras en el sentido que nos gusta mucho bailar y divertirnos.
0: ¡Ah, qué bueno!
1: Y disfrutamos casi, sí. No te podría decir una. Las cuatro somos de bailar muchísimo y hacemos ahí una descarga energética importante. Así que cada vez que podemos salir la disfrutamos enormemente.
0: Para, ¿y tienen pasitos determinados para determinados temas?
1: Sí, siempre sale alguna coreo. Siempre hay alguna coreo improvisada o alguna coreo que anda en la vuelta así media viral. Bueno, la tratamos de copiar y que salga como salga. Divertirnos, nos divertimos entre nosotras, que eso es lo importante.
0: Ay, qué lindo, qué merecido, qué maravilloso. Bueno, vayan.
1: Ay, sí, muy contenta. Les agradezco enormemente, la verdad. Un lindo regalo me han dado.
0: Qué bueno. Bueno, para disfrutar entonces de toda la amistad, vas con Ana Laura, con Sofía y con Cecilia, ¿no?
1: Eso mismo.
0: Les mandamos un gran abrazo de Radio Disney. Que disfruten entonces en el Club de la Cumbia ahí en sitio este sábado.
1: Bueno, otro para ustedes y millón de gracias.
0: Abrazo gigante.
1: Un abrazo.
0: Y ya coordinamos, porque las tenemos que pasar a buscar.
1: Dale, perfecto. Coordinamos entonces.
0: Dale, abrazo enorme.
1: Dale, un abrazo para ustedes. Chau, gracias.

Y sí, Burna Boy se está acompañando a Shakira, no solamente en este Day Day ahora, sino que lo acompañó en uno de los shows que estuvo brindando en Brooklyn. Y de hecho, la misma Shakira compartió en sus redes algunas imágenes de lo que fue esta serie de shows que estuvo brindando, donde no solo Burna estuvo de invitado, sino también Tyla, Ed Sheeran. En la segunda noche también estuvo Wyclef Jean. Estuvieron los Triplets Ghetto Kids bailando junto a ella. En el escenario, Shakira, con ella estamos comenzando esta hora en Radio Disney y ahora nos vamos a Hawái con Maluma. Deja de...

Va asomando de a poco el sol y se está diciendo presente en este día que comenzó muy pero muy nublado, pero por ahí está apareciendo. Para mañana sábado te decíamos una baja probabilidad de precipitaciones, está anunciando Inumet. Y para el domingo también baja probabilidad de precipitaciones, 18 la máxima, 9 la mínima.

0: Quédate por ahí porque en minutos va a cantar Carlos Rivera y además nos ponemos al día con los deportes.
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1: Radio Disney, que era para pedir un tema de Carlos Rivera, Recuérdame, para mi hermano Federico, que cumple 18 años. Saludos a la radio, además. Feliz viernes para todos.

0: Recuérdame, Carlos Rivera. Estamos cantando todos, ¿no? Con este Recuérdame el final. Qué potencia, qué energía, qué felicidad. Se viene María, ¿eh? Segunda hija de la pareja junto con Cintia después de Leoncito. Ya lo anunciaron, lo viste en nuestras redes, obviamente. Ahora, deportes. Le damos la bienvenida a Diego Muñoz. Hola, Diego, ¿cómo va?
1: Hola, Cintia, buen viernes para todos. ¿Cómo andan? Un saludo.
0: Bueno, tenemos fútbol para completar la fecha del intermedio.
1: Sí, vuelve el fútbol. El pasado fue un fin de semana típico, porque después de que hubiese fútbol viernes y sábado, el viernes perdió Nacional, el sábado ganó Peñarol, en la noche del sábado se publicó un mensaje de la Mutual en las redes sociales, la Mutual Uruguaya de Futbolistas Profesionales, que anunciaban el paro de actividades por un incidente ocurrido en el partido Rentista Cerrito con un jugador de Rentista. Bueno, eso impidió que la fecha se completara. Entre semanas se levantó el paro y se van a jugar los partidos que faltan por esta penúltima fecha del intermedio entre hoy y el próximo domingo.
0: ¿Y qué es lo que sobresale?
1: Bueno, destaca el Torque Danubio de hoy, sí, uh-huh. En el Estadio Centenario, es un partido importante. Torque está peleando arriba y Danubio está peleando abajo. Son puntos interesantes y mañana a las 6 de la tarde juegan Defensor Liverpool. Siempre es un partido atractivo además. En este caso, los dos necesitan puntos porque están mal en la tabla de posiciones. Y lo hemos explicado unas cuantas veces ya, pero vale la pena decirlo una vez más. El intermedio, aun cuando sea un campeonato que la gente no toma demasiado en cuenta por la importancia que tiene, porque el título es casi testimonial, porque los grandes no concentran demasiados esfuerzos en ser campeones, sí otorga 21 puntos para la tabla anual.
0: Claro.
1: Y esto claramente incide mucho a la hora de la proyección final en el cierre del campeonato uruguayo ya por noviembre.
0: Bueno, el ejemplo del último año es el título de Nacional, ganando la anual y la semifinal que tuvo que jugar Peñarol con Liverpool antes.
1: Es un buen ejemplo. Ahora Peñarol le lleva 8 puntos a Nacional en la tabla anual y Peñarol está arriba en la primera posición, a la espera de lo que haga Racing, que si gana queda como único líder de la acumulada. De todas maneras, da la sensación que a largo aliento el campeonato en cuanto a tabla anual lo van a pelear los grandes. Hay que ver si Deportivo Maldonado sostiene el pulso que tiene, que es extraordinario. Y en ese contexto Nacional está muy retrasado, muy abajo. Y además con un par de estadísticas desfavorables. Desde el 2003... que en el fútbol uruguayo se le da importancia al ganador de la tabla anual, se le pone por encima de los campeones de apertura y clausura, tiene ventaja deportiva para definir el torneo. Pues bien, desde ese año hasta hoy, Peñarol estuvo 5 veces arriba de Nacional en cuanto a puntos ganados en la anual a comienzo de clausura, y Nacional nunca pudo recortar esa distancia y pasar a Peñarol. Es más, la tendencia es que esa distancia se amplía en el clausura. Por tanto, es un detalle a tener en cuenta. Peñarol arranca con 8 puntos de ventaja ahora. Tal vez puedan reducirse en alguna unidad o ampliarse en la última fecha, pero van a arrancar con ventaja el torneo clausura.
0: ¿El calendario se mantiene?
1: Es bueno aclarar que a pesar del paro, no se modifica el calendario. Ajá. Porque la final del intermedio, que en principio estaba contemplada para que fuese un fin de semana, se va a jugar entre semana y de esa manera el fin de semana del 8 y 9 de agosto va a arrancar el torneo clausura. Y esto nos lleva a que el clásico, en la cuarta fecha, se juegue el 30 de agosto. Así que ahí no hay modificación en cuanto a la fecha. El clásico se va a jugar en el campeón del siglo. En el de la apertura, Peñarol le ganó a Nacional en la cancha de Nacional, en el Gran Parque Central, por un tanto contra cero.
0: ¿Qué destacamos en el final?
1: El retiro de Jason Granger, el basquetbolista uruguayo de una extraordinaria carrera en Europa, que pasó por Peñarol, acá había firmado por 2 temporadas, terminó quedándose una sola, perdió las finales y se fue. Volvió a Europa y ahora en una carta que hizo pública en sus cuentas de redes sociales anunció el final de su carrera. Pasó por España, jugó el europeo de básquetbol, la Euroleague, que es el mejor torneo a nivel europeo que se puede jugar. Fue figura en varios equipos en la elite del básquetbol de Europa y tuvo este pasaje por Peñarol, además de un corto pasaje también por selección uruguaya. Es un gran jugador, uno de los mejores de Uruguay en los últimos 20 años, a más alto nivel indiscutiblemente, y ha resuelto poner fin a su carrera, hijo del legendario Jeff Granger. Seguramente los más veteranos que estén escuchando Radio Disney se acordarán de él, un estadounidense que llegó a Uruguay para jugar al básquetbol y que se afincó en nuestro país. Bueno, Jason nació acá y después tuvo una carrera muy destacada a primer nivel europeo.
0: Buenísimo. Bueno, Diego, le seguimos. Buen fin de...
1: La seguimos, claro que sí. Saludos para todos.
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con Fever Dream, decía presente Alex Warren aquí por Radio Disney. 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Imagínate estar en la primera fila. Ese es un regalo que tiene Radio Disney para vos. 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

Con Hielo al Vino le estás escuchando a Abel Pintos. La pregunta, ¿no? De siempre, ¿ya votaste para el ranking? Con Hielo al Vino le estás escuchando a Abel Pintos. La pregunta, ¿no?

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Puesto número 5 después de descender un lugar para BTS con este Swim en el ranking Radio Disney. Esto, claro, hasta hoy. Mañana la cosa cambia. ¿Por qué? Y porque vamos a ver todos los temas que estuviste votando durante toda la semana y vas a reordenar el ranking Radio Disney, ese que compartimos todos los sábados a partir de las 2 de la tarde en Radio Disney. Hoy en nuestras redes, arroba Radio Disney, hoy tenés un par de cumpleaños. La tenés a Jennifer López y si indagás en nuestras historias te vas a dar cuenta que Gabriel Fernández Capello está cumpliendo años. Claro, vos lo conocés como Vicentico y algo de él, qué bueno recordarlo y compartirlo en este día. Te están buscando, guarda, matador, los Fabulosos Cadillacs.

0: ¿A dónde vas? ¿A dónde vas, Matador? ¿Cuáles son tus planes para este fin de semana? ¿Qué vas a hacer? Contanos, dale, que queremos escucharte mientras disfrutamos de un expreso que se viene, sí, media hora de música sin cortes. Taylor, Lady Gaga van a estar por ahí, pero también, sí, del otro lado del charco, algo de Babasónicos por ahí presente. Recuerdos, un poco de reggae también vas a tener. No, viene completísimo este expreso que vos no te podés perder. Santi y Tati se quedan recibiendo cada uno de todos esos mensajes que vos estás enviando a nuestro WhatsApp. Cintia saludándote por acá. Prepárate porque ya se viene la crisis y vamos a estar activando ese modo finde, pero con todo a las 5 de la tarde. ¿Estás preparado? ¿Cómo lo vas a activar vos? Contanos, anda dejando tu mensaje mientras te invitamos a subirte a este expreso, porque arranca el expreso Radio Disney, 30 minutos de música sin cortes, presentado por Kit Kat. 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
1: Y así nos bajamos del Expreso 103, si quiere que tú, se quiere que tú. No, lo que estábamos disfrutando, Expreso 103, 30 minutos de música sin cortes, presentado por Kit Kat, Have a Break, Have a Kit Kat, chocolate oficial de Fórmula 1. Es una de esas canciones que te hace mover sí o sí, o sea, no podés quedarte quieto en la silla o donde estés. Te encuentras en la oficina, por ejemplo, un viernes y escuchás. Se quiere que tú, se quiere que tú. No, es imposible no moverse. 092-103-700. Hoy es viernes, se activa el fin de semana. Te preguntamos cuáles son tus planes. Contanos y vamos armando juntos una gran previa. Ponele canciones con toda la energía. Ryan Castro Capo con La Villa. A disfrutar de la tarde. 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

0: tarde, así que a no quedarse afuera.
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0: Media Club más la Bersuit con la Soledad. Felicitamos nuevamente a Nati, que se va con sus amigas para poder disfrutar de este show con mucha energía, porque es celebración de amigas por el Día del Amigo. Así que felicitaciones para ellas. Después nos tienen que pasar un reporte de cómo lo pasaron, etc. 092-103-700 para aquellos que se van sumando. A las 5 de la tarde activamos el modo fin de la previa. Ya empezó desde muy temprano, pero como hoy es viernes,
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0: Le ponemos ritmo de Brasil con Luan Santana por un lado, por el otro el señor Ricky Martin. Qué linda versión. Extraño.

0: quiero contarte que en minutos voy a estar cantando para vos, así que no te muevas de Radio Disney.
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más, Ulises Bueno. Le damos inicio a esta nueva hora con Dos Amantes. 14 grados 9 de temperatura. Es viernes. La energía se siente. Y ustedes lo hacen notar al 092-137-00. Vayan reportándose, contándonos cuáles son los planes para el fin de semana, cómo van a estar arrancando su modo fin de a las 5 de la tarde. 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Son

Canciones como esta de Black Eyed Peas es que hacen una gran previa para el fin de semana, modo fin de, que desde las 5 de la tarde se activa. Mañana viernes, mañana sábado, mañana viernes, decía. Volví al jueves por un momento, cosa que nadie quiere. Volvemos el sábado, 14 horas, las 45 canciones más pedidas y votadas en el ranking Radio Disney. Son esas canciones que vos votás durante la semana a través del 092-1037-00, programándolas. El artista ahí recibe un voto. Cuentan toda la semana y el fin de semana la lista está lista, las 45 canciones más pedidas y votadas. ¿Cómo se arma el top 5? ¿Cómo está el top 5 esta semana? No te vamos a develar el puesto número 1 para que te quedes atento. Pero en el puesto 2 aparece Morat y Silvestre, Dangón, con Lo poco que yo quiero. En el puesto 3, David Bisbal, con Vivir así es morir de amor. Alex Warren, que se mete, el estadounidense, en el puesto número 4 con Fever Dream. Y en el puesto número 5, BTS con Swim. Así está el ranking Radio Disney, el top 5. ¿Y el número 1? ¿De quién es? Ya te lo vamos a contar. Ahora hablamos de ella, Olivia Rodrigo, que esta semana sube 7 lugares y se ubica en el puesto número 32 con esta canción que forma parte de lo nuevo, The Cure.

0: Olivia Rodrigo con The Cure. Pasan 15 minutos de las 15 horas. ¿Sabes que cuando me entra el apetito, cuando me dan ganas de comer algo, me mata la espera? 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

0: en ese Portuñol, y nos hacía una mención, María.
1: Buenas tardes, gente de Radio.
0: ¿Cómo estás?
1: Muy buenas tardes de viernes, por supuesto, con toda la alegría. Qué emocionante que estuvo el tema de
0: Ricky
1: Martin. Ese Portuñol le quedó espectacular. Me encantó esa versión, me encantó.
0: Perfecto, gracias por decirlo. Nosotros por acá vamos saludando también a Marcela, que dice: tomando unos mates, esperando a que llegue mi hijo de trabajo y nos vamos el fin de semana a Colonia. Saludos. Pasen piques, ¿qué van a hacer por allá? ¿Qué planes hay? Queremos saber. Karen, ¿cómo estás?
2: Hola, ¿cómo andan Radio Disney?
0: ¿Todo bien?
2: Bueno, yo acá tomando un montecito en su compañía. Ya estoy en modo fin de, pero estoy trabajando, salgo a las 18.
0: Ok.
2: Me estoy tomando un tecito para bajar el almuerzo. Les mando un beso muy grande.
0: Arrancamos temprano la ronda de mates, ronda de té. Nos vamos encaminando hacia las 17 horas. Y ahora viajamos 1993, nos metemos en Furia Latina. ¿Se acuerdan el videoclip de esta canción, todos arriba de la camioneta con los instrumentos? Se trata de Seguridad Social. Vamos con ritmo, 14.9 la temperatura. ¿Sabés qué queremos? En este viernes, como todos los días, queremos tener tu presencia. En el aire, obviamente.
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15:37, escuchamos acá a Su con este Dolce en 103.7. Próximo 24 de octubre se presentan en Antel Arena Casu, somos la radio oficial. Vos recordá que podés sacar tus entradas ya a través de antelarena.com.uy. Te vamos a invitar, te vamos a llevar a este show, así que quédate súper, súper atento a la radio. Hablando de Ricky Martin, otra de las grandes colaboraciones, junto a Tini, junto a Los Ángeles Azules, haciendo una nueva versión de este clásico. ¿Te gusta más la versión original? O como mencionaban por ahí hoy más temprano María, que decía qué linda interpretación hizo Ricky Martin en Portuñol. Ricky Martin y compañía, vuelve.

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Luciano Pereyra, con esa voz espectacular. Yo no quiero olvidarte. Recordemos que se presenta el 13 de noviembre en el Antera Arena Radio Disney, y es la radio oficial, como cada uno de los artistas que a vos tanto te gustan ver en vivo. ¿Sabés que Luciano Pereyra compartió en sus redes sociales? Se presenta este 25 de julio en la Fiesta Nacional de la Colonización en San José, Entre Ríos. Mañana nos vemos, Entre Ríos, decía en las redes sociales. Así que bueno, sigue adelante con más presentaciones y con más lanzamientos porque tiene nuevas canciones. Al ser viernes te recordamos que en RadioDisney.com tenés un nuevo episodio del podcast Nueva Música, con muchas novedades porque cada viernes tenés nuevos lanzamientos. De Luciano Pereyra pasamos a Pablo Alborán con Vámonos de Aquí, se viene el triple de canciones. ¿Qué?

0: de previa. Ya sabes cómo funciona. Tenemos que poner tres canciones que tengan mucha energía, que armen una gran, gran previa. Lo vas a programar al 092-103-700.
1: Es el momento de que pienses en tres canciones que tengas ganas de escuchar y compartir. Las propones a nuestro WhatsApp, 092-103-700.
0: Y por un momento quizás te conviertas en el DJ, en la DJ de la radio, en este viernes. En minutos, venimos con el triple ahora, con Arjona.

0: El cuelgue, mientras buscamos el triple de canciones que se vienen minutos nada más. Triple presentado por MP como todas las tardes. Tres canciones, tres artistas. El viernes lo tenés un poco más fácil quizás. Buscamos canciones con mucha energía, con mucha onda, porque es la previa del modo finde. Juaco, elegí una para vos.
1: Buenas tardes, Radio Disney, ¿cómo andan? Espero que anden muy bien. Soy Joaquín, recién estoy saliendo del laburo y ya me voy a poner en modo finde.
0: Vamos,
1: y
0: Juaco,
1: quisiera pedir, por favor, la canción de La Villa. Muchas gracias por la buena onda y buen finde.
0: Abrazo grande para vos, Juaco. A prepararse porque a las 5 de la tarde se activa el modo finde. Y en minutos, el triple de canciones.

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0: Empezamos a cantar porque ya se acerca el fin de semana. El modo fin de se activa en un rato. Y yo te quiero, pero te juro que a ninguno de los 092-103-700. Estamos buscando el próximo triple de canciones. Y puede ser el tuyo. Lo estás programando con nota de voz en nuestro WhatsApp.
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0: Sabés que el equipo recién estaba cantando acá y nosotros siempre decimos lo mismo. Si a nosotros nos dan ganas de cantar y nos ponemos en ese seguro vos donde estés escuchando la radio, es contagioso. 092-103-700, el modo fin de se viene a las 5 de la tarde, ahora el triple. Ask yourself this.
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0: la tarde de viernes. Hermoso día para activar el fin de semana y se viene el triple presentado por...
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0: MP te presenta el triple de canciones que se programó Cami y es un triple que te va a hacer mover, que lo vas a disfrutar, vas a estar reaccionando al 092-1037-00. Cami, vamos a recibir con aplausos. Buena tarde.
2: Hola Radio Disney, soy Camila. Bueno, y acá estamos con mi bebé Emma, que tiene un año, recién llegando del jardín, y queríamos programar un triple para hoy. Las canciones serían Que tire pa'lante de Daddy Yankee, Move Like Jagger y Black or White de Michael Jackson. Bueno, espero que nos elijan, gracias.
0: Cami, les mandamos un beso gigante. Qué lindo triple de canciones. La primera de Daddy Yankee. Y una parte que es muy difícil si la querés cantar. Que tire, que tire, que tire, que tire, que tire. ¿Te sale? Oye, oye, oye. ¡Vamos! Daddy Yankee arranca con el triple de canciones. Escuchamos, deliberamos, elegimos a disfrutar el triple de Camila.

0: Tienes Lucy, dice, lindo triple, disfrutar del fin de semana, que al fin llegó el viernes. Catherine, que dice, los escucho desde Fray Ventos, les mando un beso, vamos, Eva, tremendo el triple. Por acá tenemos a David, que dice, amigos, estoy trabajando, en un rato me voy a casa, pero me voy activando el modo fin de con ustedes. Mati dice, tremendo triple, mejor dicho, triplazo. 092-1037-00. Triple presentado por MP. Arrancamos con Daddy Yankee, seguimos con Maroon 5 y lo finalizamos con él, con el rey del pop, Benja. Uf, qué temones. Impecable el triple. Carmi, decilo.
1: 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Bien para el comienzo del modo fin de.
0: No, no saben el activo de fin de semana que se viene, ¿eh? Salimos con todo. Ya tienen que ir grabando su nota de voz a nuestro WhatsApp contándonos planes. Pero con toda la energía, esa energía que te caracteriza cada viernes. Pablo, que dice, trabajando y escuchándolos, abrazo grande y buen fin de semana. Pasó el triple programado por Cami. Y este es un aplausazo. Tenemos a Fede, que está estudiando y escuchando el triple de canciones. Tenemos a más amigos que van reaccionando a través de la nota de voz.
2: Excelente triplazo, por favor.
0: Nos gustó como lo dijo, vamos a escuchar una vez más.
2: Excelente triplazo, por favor.
0: ¡Ah, es buenísima! ¡092-1037-00! Me quedé con el mensaje de Adri, ¿eh?
2: ¡Excelente triple, por favor!
0: ¡Muy bien! Felicidades, en minutos venimos activando el fin de semana. Che, canten, salten, griten, todo eso, porque se viene un gran active de modo fin de.
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para José y sus amigos. Lo venían programando en el 092-1037-00. 15 grados 5 en esta tarde, gris de viernes, pero le vamos a poner todas las ganas activando el fin de semana, que para mañana sábado, según Inumet, una mínima de 7 grados, una máxima de 18. Para el domingo, prácticamente un calco, la máxima algún grado más, 19-20. Matías Valdés canta ahora y ya venimos con el modo fin.

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1: Así es. A partir de las 5 de la tarde. Es un concierto. Es música que entra en tu oficina, en tu lugar de trabajo. Es el momento de levantarte de la silla y lo voy a hacer yo también. Guille se levantó de la silla. Es el modo finde. Dale, 1, 2, 3. Vamos a saltar, El equipo se levantó. El fin de semana empieza a partir de las 5 de la tarde. Levanta.

0: locutor. ¿Qué activamos?
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0: Modo fin. Exactamente. Tenemos a Jenny. ¡Qué energía! Jenny, ¿qué dice desde San José? Acá estamos, activando desde la oficina. Vamos, con todo. Me llevaron a mis 20 y tantos. 092-1037-00. Hola, hola.
2: Hola, acá estamos activando el modo finde, terminando pedidos para este fin de semana.

0: haciendo cosas acompañadas de Radio Disco.
1: Nos encanta, y ahí vamos. Esto recién empieza a ponerse cómoda, cómodo. No tan cómodo, ¿eh? Porque ahora vamos a todos lados. Bajamos, subimos y así vamos.
2: Con este tema te voy a hacer viajar en el tiempo. Escuchá.
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0: 3932-1037-00.
1: ¿Yendo a dónde?
2: Hola, Radio Disney.
1: Hola.
2: Siempre en sintonía, yendo para el este.
1: Ahí vamos, acompañándote.
3: Acá me estoy preparando para irme a Salsa con unas amigas. Feliz fin de...
1: Feliz fin de semana para ustedes también, Pame, que dice activando el modo fin de... Muy buena la radio, saludos desde Juan Lacase, Zabalera, abrazo gigante. Le ponemos mucha energía. No se escucha, active qué.
4: Hola, aguante modo fin de...
1: ¡Vamos! 092-1037-00, dale, subite, subite, subite, que acá festejamos el inicio del fin de semana.

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0: Tenemos a Euge que dice: hola Disney, el fin viernes se me hizo re larga la semana, activando el fin de semana por acá, saliendo a merendar con unas amigas. Abrazo, que lo pasen súper lindo. Zoe, hola.
2: Hola Radio Disney.
0: ¿Cómo estás?
2: Me llamo Zoe y estoy yendo a San Ramón a ver a mi abuela con mamá y mi hermana.
0: Nos encanta acompañarlas. Besos gigantes. Clari, ¿cómo estás?
3: Hola Radio Disney, activando el nuevo fin de...
0: Así atrás. Se activa el fin de semana.
4: Paso adelante.
0: Mucha energía, mucha atrás. Motivación. Luis dice: activando modo fin de, tomando unos mates. Saludos desde Tacuarembó. Arriba el fin de. 092-1037-00. Contanos tus planes. ¿Vamos en ruta?
5: Estamos yendo para la ruta y nos vamos a pasar el fin de semana a Parque Plata. Bueno, un beso.
0: Abrazo gigante. Contanos vos cuáles son tus planes para este fin de. Reportate en nuestro WhatsApp.
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0: active de fin de semana, se van a Colonia a disfrutar.
1: Yo acá activando mi modo fin de regreso a casa y pensando en que mañana me voy a Colonia. ¡Viva el fin de en compañía de ustedes, Radio Disney!
0: Qué lindo eso, eso gigante de Colonia. Mirá, seguimos un poco más, cruzamos y tenemos a Dani.
2: Vamos, arranca el modo fin y explota todo Uruguay y Buenos Aires. Un abrazo grande desde Buenos Aires, como siempre. Abrazo, Cris.
0: Abrazo gigante, amigo. 092-1037-00. Por ahí se activa nuestro WhatsApp para recibir todos tus mensajes. Planes de fin de semana. El modo fin de.
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0: Se activa los viernes y ahora. Mirá que esto recién empieza y ahora venimos con unos clásicos que. Uy. Es la antesala del mes de agosto. Que tenemos a uno de los DJs del modo fin de que este fin de semana va a estar cumpliendo años, pero no lo podemos saludar porque viste que dicen que es mala suerte saludar adelantado. Entonces el lunes lo vamos a saludar como corresponde.

0: No, no, no, los rulos espectaculares de Bisbal. Cuando sacaron esta canción, cuando sacó esta canción, esos movimientos espectaculares sobre el escenario. ¡Valen! Estamos activando el finde, ¿hacia dónde vamos?
1: Hola, Radio.
0: ¿Qué haces, amigo?
1: Estamos yendo a Artigas. Chao.
0: Abrazo grande, beso grande para vos también. Tenemos a Uber que va rumbo a Punta. Recordemos que Uber es chofer de bus. Abrazo gigante, amigo. Alex y Rafa, ¿cómo están?
2: Hola, hola, saludos Radio Disney. Es Alex y Rafa, los cubanos, terminando el día de hoy, activando modo finde, saliendo ahora mismo de Tres Cruces en encomienda. Buen finde para todos.
0: Que tengan un buen fin de semana ustedes también, a disfrutar del comienzo de los mejores días. En este momento les vamos a compartir una canción. Vamos a sacarla del cajón de los clásicos. Permitime la llave un segundito, Guille. Lo sacamos. Permitime que pongo la púa. Ahí va. Y empezamos a disfrutar porque, claro, esto es un flash. Pero es un flash dance. ¿Le ponemos rock? Ese riff es espectacular. 092-103-700. Contanos vos cómo activás tu fin de semana. ¿Cuáles son los planes? ¿Quién te acompaña? ¿Es una oficina todavía? ¡Eso! Mucha energía. Está gris, pero le ponemos onda. Nosotros cambiamos. Le ponemos altitud 15 grados 5. Clásico en el modo finde.
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0: Hola Isa, contanos cómo está tu finde.
1: Hola, soy Isabel, activando modo finde. Estoy yendo a buscar a mi hermano. Besos y abrazos.
0: Te mandamos un beso enorme, Isa. Qué lindo escucharte. Estamos activando el modo finde como cada viernes. Paolo, Fran.
2: Hola Radio Disney. Estamos con Francesca y su papá Paolo. Le deseamos un muy buen finde para todos. Besos y activando modo finde. Saludos a todos. Que tengan un lindo fin de semana.
0: Buen fin de semana para ustedes también. Lindo tenerlos en familia del otro lado. Por acá saludamos también a Lorena que dice hola, hola, activando mi modo finde con ustedes. En un rato salgo del trabajo. Planes para el fin de semana pasar con mi hermana, que mañana está de cumple, así que nos reencontramos con la familia para festejar el domingo muy tranqui en casa, mirar alguna película y por supuesto escucharlos a ustedes. Saludos y buen fin de semana. Necesitamos como que un poco de sol quizás. Ok. Emi, hola Radio Disney, es mi primera vez que mando mensaje, los escucho siempre en el auto junto a mi madre, saludos a todos por ahí. Bueno, Emi, primer paso, escribir. Segundo paso, reportarte, queremos conocer tu voz y conocerte un poco más, obviamente. 092 103700. Guille, pasame el protector solar, que se viene el sol. El sol de México.
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0: Eterno suspirar. Qué buen active de fin de semana, Nancy, Agustín, Fiorella, escuchándolos en el trabajo. Disfrutamos mucho del modo fin de espectacular las canciones, una mejor que la otra. Saludos. Abrazo grande para ustedes. Hola, Vir.
1: Se activa el modo fin de, se activa con Radio Disney. Bueno, acá Vir, súper feliz, porque además de todo, de que ustedes son la mejor compañía del mundo mundial.
0: Qué lindo eso.
1: Cumple el príncipe Nico, así que bueno, nada, súper feliz por él y por mí, y acompañada por ustedes mejor. Gracias por estar siempre y están siempre, porque le he mandado desde que era niño los despertadores. Así que bueno, nada, feliz fin de para todos. Gracias Radio Disney por estar en todos los momentos de mi vida.
0: Abrazo gigante, Vir, qué lindo mensaje. Feliz día para el cumpleañero también, obvio. Y aprovechamos y le mandamos un abrazo gigante y un feliz cumple para nuestro Nico, amigo de la casa, compañero, que está cumpliendo años hoy. Así que le mandamos un fuerte, fuerte abrazo, que seguro está escuchando, porque él es muy de activar el modo finde. Ojo, es muy de activar el modo finde. Y seguramente cuando empiece a escuchar los primeros acordes de este Persiana Americana, se pone a bailar. Porque esa es la actitud. ¡Vamos, que es viernes! ¡Modo Finde en Radio Disney! ¿Qué activamos, locutor?
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Qué lindo active de fin de semana, Luana, que dice: mi fin de semana lo activo entrenando un poco con esta tremenda música que están pasando arriba. Vamos, fin de con todos. Saludos para Seba, que los está escuchando. Seba, abrazo gigante. A devolver el saludo.

0: 12 horas. Oh, mañana libre.
1: Vamos.
2: Que tengan lindo fin de semana. Gracias por la compañía. Abrazo.
1: Le vamos a regalar un gran aplauso por esa tremenda guardia que se le viene por delante. Y mañana disfrutar de tu descanso, ¿eh? Bueno, por acá tenemos... A ver, en el Salón de Uñas.
3: Hola, Radio Disney, acá del Salón de Tus Uñas. Estamos con Cami, la podóloga, la clienta Jenny, VIP, acá en el salón. Y acá estamos activando el modo fin de, con un poquito de frío, acá disfrutando la estufa. Un beso a todos.
1: Qué lindo, qué lindo. Le daban un poco de nervio. Se ve que le dijeron, no, manda vos, animate a mandar vos. Vamos. 092-137-00, vamos a hockey.
4: Empiezo mi modo fin de sentada escuchando Radio Disney, mirando cómo mis hijas practican el hockey. Les mando un beso y como siempre la mejor compañía, Radio Disney.
1: Beso gigante para ustedes. Rita, gracias por esa foto. Che, qué lindo color que se ve todo por ahí.
5: Aquí activando mi modo fin de, te mando el sol tan helado por todos. Que pasen lindo, buen fin de semana. Yo yéndome para afuera.
1: Ah, me rehúso a que el fin de semana no sea un éxito.
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0: el fútbol. ¡Woohoo! ¡Llegó el viernes!
1: ¡Qué linda actitud! Así nos encanta escucharlos, ¿eh? ¡Hola María! ¡Hola Meli! ¿Cómo están?
2: ¡Hola Radio Disney! ¡Hola Cristian!
1: ¿Cómo estás, bella?
2: Estamos activando el modo...

0: Bob Sinclair, antes Daft Punk. Fin de semana que se activa en 103.7 como cada viernes, porque al fin viernes.
1: Sí, al fin viernes, modo fin de a full, luego de una semanita, post vacaciones, post viaje, post todo, bueno, acá saliendo de la clase de danza, las chicas, y bueno, modo fin de a casita, al lado de la estufa.
0: No, ¿te das cuenta?
1: Vamos, vamos.
0: Todo tiene que ver con todo. ¿Se dan cuenta, chicos? Ella sale de clase de danza y lo que se viene, ven a bailar, ¡no!
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19: 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Esto dice así.

0: Tini, Ulises Bueno, Dos Amantes, nueva hora en tu radio, 6 de la tarde, 6 minutos, yo soy Lucas, te voy a acompañar en esta tarde-noche de modo finde, actualmente 15 grados de temperatura en Montevideo con 80% de humedad, y está fenomenal como para activar el fin de semana, ¿verdad, Brandina?
1: Buenas tardes, Radio Disney, acá Brandina de las Piedras reportándome. Ajá. Recién termino de hacer unos moñolitos de banana con coco para acompañar el mate, y ahora me voy a bañar. Así que, buen fin de semana, que pasen genial, los re amo, Radio Disney, y a todos, y somos una gran familia, gracias.
0: Vos le dijiste, Brandina, gracias a vos por estar de otro lado, por mostrarnos lo rico que cocinás. Y qué pinta que tienen esos buñuelos de banana y de coco, que la realmente muy buen provecho. Y aparte está fenomenal como para disfrutarlos con un mate, como decís vos. ¿Y vos qué estás haciendo? ¿Estás como Brandina picoteando algo para la merienda? ¿Ya en descanso? ¿Cocinando algo? ¿Viendo qué vas a hacer para el fin de semana? Queremos escucharte, queremos leerte.
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0: Recordá que estás participando por concursos en tu radio. Vas a participar por la primera fila de la conga en estas horas. Así que no te despegues de tu radio. Mientras te reportás al 092-1037-00 y nos comentás tus planes de fin de semana. ¿Disfrutamos de un clásico? ¿Qué te parece? Lo conoces. Es el rey del pop, Michael Jackson. Clásico del 87, Bad.

0: Mucho ritmo con Alex Warren cantando Fever Dream. Tenemos un mensaje de los chicos de La Conga por acá.
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0: 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También queremos saber qué estás haciendo, cómo activás el fin de semana, planes para el fin de, qué estás haciendo ahora, en qué momento te encontrás, todo en ese audio y participás con tus datos. Así de fácil. 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
4: Que Dios bendiga.

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0: Aitana cantando Superestrella en Radio Disney. ¿Sabías que esta canción, este mayor hit de Aitana, nació por puro accidente? La canción ni siquiera estaba planificada para su disco Cuarto Azul y surgió todo en una sesión de grabación junto a la compositora puertorriqueña Gayle y el productor argentino Nicolás Cotton. La chispa inicial ocurrió cuando Nico, el productor, empezó a juguetear con un sintetizador analógico, creando como una línea de bajo bastante pegajosa, que es la que disfrutamos en la canción, y para darle un toque de retro, sumó una caja de ritmos Lindrum, que es bastante mítico porque se usaban en canciones de Prince, también de Michael Jackson, y de ahí surgió ese ritmo ochentero, ¿no? Donde Aitana y Gayle se inspiraron y empezaron a improvisar melodías sobre la base. Luego, la letra terminó en tan solo 4 horas. Al final a Aitana le encantaba, pero temía que la producción fuera demasiado rara, demasiado ochentero, muy poco actual, como para la radio, como para que la gente lo consuma, pero de todas formas fue un éxito. El resto es historia. Ya sabes que ahora es el himno no oficial de la selección de España, la campeona actual del mundo. Y bueno, es un himno total, incluso llegando a lo más alto en varios charts globales. Disfrutamos de Luis Fonsi. Un recuerdo junto a Demi Lovato. Échame la culpa.
1: Hey Fonsi.

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0: Romeo Santos y Prince Royce, Dardos en Radio Disney.
1: Hola Radio Disney, buenas tardes, ¿cómo están?
0: Todo lindo.
1: Me llamo Paulina y estoy activando el modo finde mejor que nunca porque hoy es mi cumpleaños.
0: ¿En serio?
1: Y mi madre también me sorprendió con un despertador, con una canción muy linda. Y bueno, muchas gracias, besos, que pasen bien.
0: Qué lindo mensaje, Paulina, felicidades, muy feliz cumpleaños. Nos encanta que tu madre haya programado el despertador hoy, en la mañana, que te haya despertado con una canción dedicando tu mensaje hermoso. No hay mejor manera de despertar en el día de tu cumpleaños que esa. Así que nos alegramos un montón a disfrutarlo el día que todavía no terminó. Y después nos comentás cómo se activa el fin de semana. ¿El festejo es hoy de noche, Pauli, o es para mañana, el fin de semana? Después nos comentás, ¿ok? 092-1037-00. ¿Alguien más que esté en festejo de cumpleaños?
2: Hola Radio Disney, ¿cómo andan? Muy buenas tardes. De acá, de Bello Unión, Artigas, Bello Unión. Quiero mandar un saludo grande. Recién terminando una jornada laboral. Y bueno, está tomando unos mates con tu radio como todos los días.
0: Excelente. Michael, un abrazo gigante que te mandamos. Gracias por estar del otro lado sintonizando. Vos también podés pedir una canción que te guste, un artista que te acompañe en esta activación de fin de semana. Es solamente un audio, reportándote y pidiendo esa canción.
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0: Hola, hola.
4: Hola, Radio Disney. Acá andamos activando el modo firme. Y acá estamos, como siempre, escuchándolo. Radio. Te pedimos una canción de Cat's Eye. Somos Fede y Isa. Gracias.
0: No hay cosa más tierna y linda cuando nos mandan audio y están como en sincronía, ¿no? Que literalmente están diciendo a las chicas lo mismo al mismo tiempo. Y nosotros nos imaginamos, claro, que lo hablan antes, ¿no? De mandar el mensaje y dicen, che, decimos esto al mismo tiempo y pedimos la canción al mismo tiempo y decimos el nombre del artista al mismo tiempo. Y nos encanta eso, es muy divertido realmente. Fede, Isa, un abrazo muy grande que les mandamos. A disfrutar de Cat's Eye, Gorillaz.

0: Te escuchamos a nuestro WhatsApp.
1: Hola, somos Mati y Vika y queríamos pedir la canción de Indigueto de J Balvin.
2: El dúo de Nati y Mika pidiendo a J Balvin. No se despeguen, chicas, que en minutos nada más lo disfrutan.
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0: 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Algo que va a pasar mañana también, que el concurso ya finalizó, fue, bueno, Cumbia Club, que se va a presentar ahí en sitio, en Parque Roosevelt. Y va a ser un espectáculo también. Para disfrutar el Día del Amigo, finalizó el concurso y obviamente vos estuviste participando. De todas formas, tenemos algún que otro regalo por la vuelta, así que no te despegues. Hoy.

Seguimos en Ambiente Mundialista. ¿Cómo estamos, chicos? Shakira, Burna Boy, cantando Die Die, iniciando nueva hora en tu radio. Y hablando del Mundial, ¿viste que no, los chicos no te va a gustar? Están ahí a pocos días de retomar su gira, Florece en el Caos. Ellos obviamente hicieron el último himno mundialista para la selección, esa reversión de Cielo de un solo color. Bueno, hablando de los chicos no te va a gustar, efectivamente descansaron casi 2 meses sin presentaciones en vivo desde sus últimos conciertos y va a reiniciar el tour este 30 de julio en Argentina. Van a pasar por San Luis, Mendoza, San Juan, Pergamino y antes de continuar con más fechas en septiembre van a cerrar el año en Uruguay también. Bueno, en la primera etapa de la gira se van a presentar también en Bolivia, Paraguay, Colombia, Argentina, Perú, Ecuador y Uruguay. Comentaron lo siguiente en sus redes. El team está listo para volver a las canchas. Y entre paréntesis, los shows en vivos, ¿no? El doble sentido de que, bueno, vamos a volver a la cancha porque estamos en época mundialista, pero realmente es el concierto. Así que estamos manijas. Tan solo 6 días para que vuelvan y finales de este año, 12 de diciembre, en el velódromo acá en nuestro país. Siempre girando ellos. Llévame contigo.

0: Pablo Lurán, vámonos de aquí, hola.
1: Hola Radio Disney, soy Fran de Argentina. ¿Cómo la están pasando el finde? Bueno, yo lo escucho todos los días. ¡Saludos!
0: Fran de Argentina, nos encantó esa energía, la pregunta. La estamos pasando hermoso, ¿vos cómo la estás pasando, Fran, desde ahí, desde Argentina? Obviamente se merece un aplauso, por favor. Nos encanta que estén sintonizando desde otros países. Imaginamos que pueden hacerlo, bueno, desde la página web radiodisney.com o descargando la aplicación de Radio Disney, seleccionando el Uruguay como país, ¿no? Fran, un abrazo gigante que te mandamos. ¿Vos también estás sintonizando de otra parte que sea fuera de Uruguay?
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0: Nos encantaría saber, escucharte, leerte.
3: Hola, Disney, ¿cómo voy? Saliendo de la ciudad, con Canelones, al pueblo, Juanipó, vamos a
0: cruzar. Lore, saliendo de la ciudad, abrazo grande, hermosa ruta. Nosotros le ponemos música al trayecto y a disfrutar de la sintonía.
4: Hola, era para mandar un saludo a las genias de Mocaite, Alquiler de Vestido en Alvesia. Nos resolvieron a todas mis amigas en el último momento. Ajá. Mañana cumplen el recreo y ya estamos resueltas.
0: Qué lindo, mandando un saludo por ahí a la tienda de vestido. Silvia, un abrazo gigante. Nos encanta que se comuniquen a través de la radio. Vos también comunicate. ¿Querés mandar mensajes a persona especial? Hacelo. ¿Querés dedicar una canción? También puedes hacerlo. Hola.
5: Hola, buenas tardes, Radio Disney. Quiero que me pase la canción de Mascarra. Bueno, que pase bien. Buena jornada para todos. Buen fin de...
0: Modo fin de activado. Guayé. Yeah.

0: Hola, soy Emanero. En minutos voy a cantar para vos. No te muevas de Radio Disney.
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2: Montevideo City Torque y Danubio se están enfrentando desde las 19 horas en el Estadio Centenario. Los ciudadanos buscarán llegar a la cima del Grupo B, mientras que los franjeados intentarán alejarse del descenso. Lewis Hamilton y Ferrari, dominadores en Hungría. El inglés se quedó con el mejor tiempo del primer día de la actividad de la fecha número 11 de Fórmula 1, seguido por su compañero Charles Leclerc. El resto, lejos. Kimi Antonelli, apenas 13º. Boca derrotó 1-0 a Higgins en la Bombonera por la ida de los playoffs de la Conmebol Sudamericana. Miguel Merentiel fue el autor del único gol del partido, que se puede volver a ver en Disney Plus.
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0: Lo poco que yo quiero, Morat y Silvestre Dangond. Lamentablemente esta canción tuvo que bajar una posición comparada a la semana anterior, pero es una posición súper favorable porque está en el puesto número 2 en el ranking Radio Disney. Supo estar en lo más alto, supo estar en el número 1 la semana anterior y ahora es escolta. Tiene la medalla de plata. ¿Crees que tenga la medalla de oro nuevamente?
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0: A votarla. Tenés un poco de tiempo para votarla aún, porque es mañana que se actualiza el ranking Radio Disney a las 14 horas. Así que vota por esa canción que tanto te gusta, ese artista. ¿Cómo? Pidiendo esa canción. ¿Ok? O ese artista en nuestro WhatsApp al 092-1037-00. De esa manera votás las canciones que te gustan y alterás las posiciones dentro del ranking Radio Disney.
2: Hola Radio Disney, me llamo Joaquín, soy de Sarandí del G, estoy con mi mamá y mi hermana. Quiero poner un tema de Sebastián Yatra, los quiero mucho.
0: Nosotros a vos, Joaquín, abrazo grande para vos, para tu hermana, para tu madre también. Sebastián Yatra canta junto a Bad Gyal, 2 AM.

0: Louis Tomlinson va a cantar en minutos. Y apareció en su cuenta de X para dejar un mensaje especial por el aniversario de One Direction. No te despegues.
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Louis Tomlinson cantando Lemonade en Radio Disney 103.7 y se nos caen las lágrimas. Ayer fue el aniversario número 16 de One Direction y Louis Tomlinson aprovechó para dejarle un mensaje en su cuenta de X a su

0: compañero de banda Liam Payne, que falleció en 2024, y reveló que escuchó toda la discografía de la banda en sus historias, compartió con sus fans algunos detalles, secretos de las canciones, y bueno, Luis, que está nostálgico básicamente, dijo algo como esto: 16 años de One Direction, moverle la cabeza, gracias por cambiar todas nuestras vidas, y el amor y la pasión que todos aún muestran es inigualable. La noche de hoy va a ser un show especial, pasando el resto del día escuchando todos los temazos y recordando viejos tiempos. Gracias por todos los recuerdos y a mi hermano, te extraño todos los días, pero especialmente en días como hoy. Sé que hoy habríamos estado celebrando juntos. Lo podés ver en nuestras historias de Instagram, en nuestros posteos, por acá.
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0: Algunas imágenes, las curiosidades de alguna de las canciones que fue dejando Louis Tomlinson por ahí. Así que anímate a dejar tu comentario también. ¿Cuál de ellas escuchabas en loop? Todo por ahí en @RadioDisneyUy. La tele AM, soy Favela.

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0: Ophelia, Taylor Swift, iniciando una nueva hora en tu radio. Acá soy Noemí, escuchando desde Canadá con mis hijos Emma y Elías. Abrazo a todos, una genia desde Canadá, fiel oyente que está por allá. Nos encanta eso, te mandamos un abrazo gigante a vos y a tus hijos también, Emma y Elías, el dúo dinámico, y nos encanta que estén sintonizando. Buenas noches, por acá viajando hacia el Chuy, un saludo a Fernando que viene full chofer. Saludos a todos, excelente fin de, qué lindo, al Chuy. Fernando, abrazo grande, que te están mandando por ahí, te dedican un mensaje, te lo estás jugando siendo full chofer con el trayecto. Y Fernando se la juega, nosotros nos la jugamos también poniéndole música a tu día. ¿Querés pedir una canción?
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0: Ale.
2: Radio Disney, buenas tardes. Les habla Alejandro. Bueno, contarles que soy de Durazno. Lo escuchamos todo el día, mañana y tarde, cuando elaboramos, cuando atendemos al público.
0: Qué lindo.
2: Porque tenemos un autoservicio acá en Durazno.
0: Ajá.
2: Y bueno, los elegimos porque siempre están dando para adelante, todo ese positivismo, esa alegría. Y bueno, como nosotros, varias gente los ha elegido. Así que saludos. Saludo a la audiencia, un abrazo.
0: Un abrazo gigante y un aplauso grande por esas hermosas palabras. Nos haces lagrimar, por favor, nos emocionamos. Es hermoso, Ale, realmente, nos encanta que nos elijan todos los días, que sean parte de esta familia tan grande. Y vos también, ¿hace cuánto tiempo que sos parte de esta familia de Radio Disney?
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0: Que estás en sintonía de 103.7. Hola, hola, ¿quién anda por acá?
3: Hola, Radio Disney, nuestros nombres son
4: Pili y Daffy.
3: Y les pedimos esta canción para activar el modo finde. La canción se llama Jamaican.
4: Vamos a hacer una pijamada.
3: ¡Besos! ¡Los amamos!

0: Ricky Martin y Luan Santana. 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
0: 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Y de esa manera vas a estar participando por la primera fila. Pocas chances, así que no desperdices estas, que es cada vez que la Conga canta en tu radio. En este caso, junto a Silvestre Dangond, Quiero Verte Feliz. Vengo.

0: Buenas para todos, ¿cómo estamos? Por acá Matías Valdés y paso para contarte que en minutos voy a estar cantando para vos, así que no te muevas de Radio Disney.
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0: Rihanna, un recuerdo en tu radio 103.7. Y sabes qué, Emilia. ¿Qué pasó con Emilia? La era MP3 tiene el cierre que se merece. Porque efectivamente te lo anunciamos en nuestras redes sociales. Emilia Mernes lanzó tourenvivo.mp3, un disco con las versiones en vivo de las canciones grabadas durante uno de sus históricos shows en el Estadio Vélez. Y es una forma de revivir una noche inolvidable, darle el broche de oro a una etapa que marcó la carrera de Emilia. ¿Y sabes qué? Hablando de ella, ¿quién la quiere escuchar?
1: Hola Radio Disney, soy Eugenia y quería pedir una canción, cualquier canción de Emilia Mernes. Chao, gracias.
0: ¿Cómo no? Para celebrar esto de MP3, escuchamos una canción de su álbum, GTA.

Charlie García, Rezo por Vos, himno del rock argentino, compuesto en el 85 por Charlie García y también por Luis Alberto Spinetta. A comienzos de ese año, las dos máximas figuras del rock nacional decidieron unirse para grabar un disco en conjunto, fusionar lo que sería la letra poética y profunda de Spinetta con el toque característico y los arreglos de Charlie. De esta forma salió Rezo por Vos. Y por diferencias musicales, el álbum a dúo se canceló antes de terminar, por lo que Spinetta incluyó su versión en el álbum Privé del 86 y García hizo lo mismo en Parte de la Religión del 87. Años más tarde, lograron reencontrarse en el escenario y la interpretaron juntos. Mike Towers, una nada más.

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0: Ryan Castricapo cantando La Villa.
1: Hola, Redolines. Yo soy Isa.
2: Y yo, Benny.
1: Estamos yendo a Rivera. Besos, chao.
0: Guille, Benny, abrazo grande. Hermosa ruta para Rivera. Nosotros los acompañamos. Hola, hola, José.
3: Hola, ¿qué hemos pedido el mundial de Dayai, Dico, Dale, Dale? Estoy acá.
4: ¿Qué se llama el Taikar?
3: Dadai, y estamos con dos amigos acá, esperando esa canción, espero que la llegue. Chao, besito.
0: Muy bien, chicos, vamos a disfrutar de Shakira, de Dai Dai. Seguimos un poco con ese espíritu mundialista. Y Shakira compartió en sus redes fotos de dos shows de esta semana en Brooklyn, ahí en Estados Unidos. La primera noche tuvo como invitados a Tyla, Ed Sheeran, a Burna Boy, que es con el que tiene la canción de Dai Dai. Y después en la segunda fecha se presentaron otros artistas también. Y en su posteo agradeció a los colegas invitados, a sus amigos, a su familia y también al público. Muy activa Shakira y muy mundialera. Dai Dai.

Vale la pena, Toco para vos, iniciando Solo Nacional en Radio Disney 103.7, 9 de la noche, 2 minutos. Y actualmente tenemos 13 grados 8 de temperatura en Montevideo, con 87% de humedad, para mañana sábado. ¿Cómo va a estar el fin de semana? Bueno, 18 de máxima, 7 de mínima. Baja probabilidad de precipitaciones en la tarde-noche para el sábado, pero después nada más, ¿ok? El domingo 18 de máxima, 9 de mínima. Y el lunes 20 de máxima, 9 de mínima. Cuidado el lunes porque hay probabilidad de lluvias medias. Después el martes 18 de máxima, 13 de mínima, probabilidad de lluvia nula. Y el miércoles es cuando se activa lo que sería, bueno, la despedida de julio, obviamente, porque es de los últimos días, ya miércoles 29. Pero también van a haber 13 grados de máxima nada más y altas probabilidades de lluvia. A partir de este miércoles va a bajar mucho la temperatura, va a bajar lo que va a ser el pronóstico del tiempo, va a aumentar la probabilidad de lluvias también. Y bueno, la temperatura, ¿no? Se va a acomodar a lo que es más invierno. Así que semana que viene, mucho cuidado. Igual de todas formas te vamos a ir actualizando el pronóstico del tiempo acá en Radio Disney, ¿ok? Así que en eso no tenés que preocuparte. Juan y Rafa, cantá Atrévete.